0: Para la doña ahí, para la doña Celeste. Dale.
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0: Bang

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4: ¡Dale! Vamos a hacer esta cumbia también que me encanta mucho. ¡Giro todo!

0: Y el aplauso se acuerda.
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0: ¡Seguimos!
1: ¡Palmas arriba, las palmas arriba, ¿sí? las palmas arriba!
0: Yo quiero preguntar, ¿hay empoderadas esta noche?

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0: ¡Muchas gracias!
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0: Un aplauso grande, che.
1: Fuerte el aplauso para el señor Fernando Vladis.
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0: Gracias Uruguay, gracias Uruguay. Hermano, que siga la fiesta, que siga la fiesta.
1: Aguante Matías, ¡vamos! Fuerte los aplausos. Gracias amigo.
2: Vamos arriba, arriba la banda, vamos arriba la banda.
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empoderadas esta noche? ¿Hay solteras esta noche?

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4: Como en la vieja época, ¿te acordás?
5: ¡Vamos!

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1: Temazo. ¡Atención las chicas, eh!
2: Antes de que empiece a amanecer.
1: La mano saliva.

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0: aplauso para el querido Toro Quevedo.
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0: las malparidas.
1: Acuérdate.
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0: Los aplausos para toda esta banda. Muchas gracias.
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1: Sí, sí. 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

0: más.
1: Allá al fondo.
0: Con uno permiso.
1: Más. Con el corazón, en serio. Para los hinchas belgranos, con todo el corazón.
0: Escuchá este temazo, escuchá. ¡Arriba! ¡Qué golazo! Mira cómo se menea, cómo le gusta caminar.

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2: 1810 comenzó la unión de este símbolo patrio 25 de mayo.

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0: Elisa. ¡Muchas gracias! Que Dios lo bendiga, hay mucha gente ya está esperando.
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1: No.
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0: Muchísimas gracias.
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5: Tema lindo, muy romántico. Suena así.

Es la hora 10 con 11 minutos. La temperatura actual es de 6 grados, humedad del 92%. La máxima estimada para hoy es de 7 grados. Día bastante lluvioso. Gris, pero bueno, acá lo vamos a levantar. Acá levantamos el sábado, levantamos este día gris.

Bienvenido a toda esa gente que se va sumando, bienvenido. Quien los va a estar acompañando de 10 a 13 horas en el despertador del finde, mi nombre es Jessica Romero.

sumate a la radio, subí el volumen y quédate ahí, que te voy a estar haciendo compañía hasta las 13 horas, con buena música, información, entretenimiento y, por supuesto, tenemos sorteo. Hoy tenemos sorteo.

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También te indico nuestro WhatsApp y nos haces tus pedidos musicales, mandas un mensajito, un saludito, lo que sea. Anota 351-6450-000.

Contame, ¿desde dónde nos estás escuchando? 351-64-50000.

¿Ya preparaste el mate? ¿Ya desayunaste? ¿Estás en el trabajo? ¿En casa? ¿En la ruta? Contame, ¿desde dónde nos estás escuchando? Por acá tenemos mensajito. Dice, hola Jessy, buen día. Acá firme escuchando a la mejor locutora de Cuarteto.radio. Pone un tema de Arjona Mujeres. Muchísimas gracias a todos los que están bancando del otro lado.

0: Y siguen llegando mensajitos. Qué lindo. Dice, buen día, quiero escuchar Pequeñeces del Piti Urúa. Acá abajo del agua trabajando.
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0: Dice, buen día, te escucho desde Calera. Qué linda música. Muchas gracias. Saludito ahí a la gente de Calera. Por acá tenemos otro mensajito.

Lo que sonaba hace unos momentos es el problema de Arjona. Siguen llegando mensajes. Qué lindo saber que les hago compañía.

Por acá siguen llegando mensajes. Dice, hola, muy buena música. Por casualidad prendí la radio del auto y se sintonizó la radio. Mientras espero a mi pareja que está en un curso, me acompaña su música. Qué lindo, qué lindo. Saluditos para Mile ahí.

0: ¿Y vos, desde dónde nos estás escuchando? Contame, 351-6450-000.
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Y siguen llegando mensajes, dice, hola Jessy, buen día. Te escuchamos desde Cosquín mientras tomamos unos mates. Hablando de mates, yo también estoy acá tomando unos matecitos. Te hago una pregunta. ¿Sos de tomar mates amargos, con azúcar o con edulcorante? Contame, 351-6450-000. ¿Sos de tomar mate en cualquier momento del día? ¿O tenés nomás un horario para tomar mate? De decir, no, bueno, desayuno con mate, a la tarde mate nomás y listo. ¿O no hay horario para tomar mates?

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1: Es la hora 11 con un minuto. La temperatura actual es de 6 grados. La máxima estimada para hoy es de 7 grados. Humedad del

Córdoba amaneció con nieve. Después de la llovizna que llegó durante la noche del viernes a la capital y distintos puntos de la provincia, un marcado descenso de la temperatura dio paso a la nieve en las zonas serranas. Las altas cumbres se vistieron de blanco.

0: Pero qué frío que hace, qué frío que hace. Contame, en un día así gris, fresco, ¿qué planes tenés para hoy? 351-6450-000. Por acá siguen llegando mensajitos y dice: buenos días, Jessie hermosa. Por acá no hay horario para el mate, se toma todo el día. Beso enorme, hermosa la radio. Muchísimas gracias. Un saludito ahí para Mica.
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jueves, noche a noche. Recordá que también vamos a estar dando informe deportivo con nuestros amigos de K90. 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En un ratito se viene toda la información del deporte que tenés que saber. Mi querido, de

0: Y por supuesto, como siempre y como todos los días, nuestros amigos de K90 nos pasan información y nos cuentan cómo va a estar el deporte, quiénes juegan, dónde y todo lo que tenés que saber. Y acá tenemos a Leonel Álvarez. Hola Leo, ¿cómo estás?
1: ¿Cómo te va? Muy buenos días. El saludo grande para vos y toda la audiencia de Cuarteto Radio en este sábado frío y lluvioso que tenemos en la City cordobesa, pero de la mano de K90 comenzamos a desarrollar información deportiva y comenzamos hablando de Talleres, el conjunto matador que a partir de las 20 horas va a recibir en el Estadio Mario Alberto Kempes a Unión de Santa Fe. En el marco de la fecha número 9 del torneo clausura, el conjunto matador que quiere volver a la victoria, que quiere darle un triunfo y una alegría a su gente, el probable 11 que pondría Omar De Felipe, Unzain en la valla, Shot, Catalán, Riquelme y Báez en la defensa, Fattori de Forza, Baroni, Ortiz, Rick Lima Moraes y Álvarez Martínez en la delantera. Sería el equipo que pondría Omar De Felipe para esta noche, partido que contará con el arbitraje de Nazareno Araza. Y nosotros vamos a comenzar 19:30 la previa aquí en 87.5 con los relatos de Javier Islas y con los comentarios de quien les habla. La fecha número 9 comenzó la jornada de ayer con la igualdad 1-1 entre Newell's y Vélez Sarsfield. Defensa y Justicia venció a Gimnasia de Mendoza por 2-0 y Boca derrotó a Central Córdoba de Santiago del Estero por 3-1. En la jornada de hoy, 14:45, dos partidos. Independiente Mendoza recibe a Aldo Civi. Estudiantes de La Plata será local de Platense. 17:30 en Tucumán, Atlético recibe a River y a las 20 horas, como lo dijimos, Talleres ante Unión. Mañana domingo, 14:45 va a estar jugando el Pirata en Junín ante Sarmiento. El Pirata que va a contar con la presencia del público, que va a poder viajar. Más de 1000 hinchas son los que ya tienen su ticket y van a estar allí presentes en el Estadio Eva Perón. Dos modificaciones son las que haría el Ruso Cialinski: los ingresos de Ramiro Hernández por Juan Velázquez y Santiago Longo por el lesionado Adrián Sánchez. Hablar de automovilismo, porque se viene el Gran Premio de España. Ayer hubo prácticas, esta mañana tuvimos práctica libre, se está corriendo ahora la clasificación y mañana a partir de las 10 de la mañana el Gran Premio de España, que va a tener a Franco Colapinto, nuestro representante argentino, corriendo junto al equipo de Alpine. Y hablar por último de tenis, porque en el US Open 2026 el alemán Alexander Zverev derrotó a Kachanov 6-3, 7-6, 7-6 y se clasificó a la final del torneo internacional. Quería decir, hasta aquí el resumen y por supuesto esperamos a toda la audiencia esta tarde, 19:30 comenzamos la previa, 20 horas el partido entre Talleres y Unión de Santa Fe junto a todo el equipo de K90 en 87.5. Un abrazo y muy buena jornada.
0: Muchísimas gracias Leo, muchísimas gracias. Los esperamos a todos a las 19:30 con la previa por K90. Ahí los chicos van a estar transmitiendo todo lo del partido.
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Por acá llegan mensajitos y dice: hola amiga de mi alma, haceme un favor, alégrame la mañana con un lindo tema que se me hace que Ulises lo escribió especialmente para mí. Se llama No es por acá. Por supuesto, en unos momentitos nomás va a estar sonando ese tema para vos. Es el re-

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Y por acá siguen llegando mensajitos. Dice, hola Jessy. Los planes para hoy eran salir con ella. Así que en casita ver pelis y fútbol. De por medio, obvio. Saludo para ella. Espero que esté escuchando. Y si puede ser, me pasas el tema Provenza de Karol G de parte de Bobo. Gracias. Por supuesto, sus pedidos son órdenes. Acá, sus pedidos son órdenes.

Y por acá siguen llegando mensajitos. Dice, hola Jessy, te estamos escuchando desde Cruz del Eje. ¿Le mandarías un saludito a Janet, que hoy cumple años? Por supuesto, feliz cumple, Janet. ¿Me pasarías un tema de Ulises? Por supuesto.

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Y por acá llegan mensajitos y dice, buena mañana lluviosa, haciendo compras. Saludito para mi amor Tato y mi hijo Brunis. Poneme algo de la barra, porfa. Por supuesto, por supuesto. Por acá otro mensajito dice, hola Jessy, un saludo. Acá para los chicos del taller, que hoy cumple años el tucumano. Pide el tema Mi Marciana, si puede ser, hermosa la radio. Por supuesto, feliz cumple, tucumano. Gracias por hacernos el aguante desde el otro lado.

Ay, ay, ay, ay, por supuesto. Ahora una pregunta. ¿Cuál fue el mejor chamullo que dijiste para no salir? Te invitaron a hacer algo, lo que sea, una noche y dijiste, bueno, vengo todo de 10, te agarró la fiaca, el bajón, lo que sea, y dijiste, no, voy a decir, hoy, no sé, se me pinchó la rueda del auto. ¿Cuál fue el mejor chamullo que dijiste para no salir? 351-6450-000. Contanos, ¿cuál fue el mejor chamullo que dijiste para no salir?

Recordá que estamos sorteando dos entradas doble para la Banda 21 esta noche en Margarita. Y para Damián Córdoba, mañana por supuesto en Margarita también. ¿Cómo haces para participar? Mandas tu nombre completo y tres últimos números del DNI al 351-6450-000. Y de paso nos pedís tu tema favorito, por supuesto. Ya todo ha pasado, más solo que nunca, no puedo mentirte, tengo el alma en pedazos. ¿Cuál fue el mejor chamullo que dijiste para no salir? Contame. 351-6450-000. Mándanos un mensajito, un audio, lo que sea, que acá lo pasamos al aire.

Y por acá siguen llegando mensajitos. Dice, hola Jessy, buen día. Estoy pensando qué cocinar. Está muy lindo el día para cocinar algo calentito. Sí, qué lindo. Una salsa. Qué rico, qué rico. Saluditos ahí para Mati. Este tema lo pidió él.

Y por acá siguen llegando mensajitos. Dice, con esos temas me agarro una sed. Por acá dice, hola Jessy, te escucho mientras preparo las cosas para hacer una rica polenta. Saluditos ahí a Leo.

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Por acá siguen llegando mensajitos y dice, mi mejor chamullo fue, no tengo con quién dejar los chicos. Pásame un tema de Dale que va. Mirá los chamullos que pone Adriana. No tengo con quién dejar los chicos hoy. ¿Cuál fue el mejor chamullo que dijiste para no salir? ¿Cuál fue? Contanos. 351-6450-000. Pero antes de andar y salir de tu vida. O también, ¿cuál fue el mejor chamullo que te dijeron para no ir con vos? Y después te enteras que salió por un estado de WhatsApp.

te la cobró. ¿Qué planes tenés para este fin de...? 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

0: Y por acá siguen llegando mensajitos. Dice, hola Jessy, le mandarías un saludo a Fede y a Ariel, que cumple años hoy. Por supuesto, feliz cumple. Ay, un saludito a Fede y a Ariel.
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0: Te recuerdo que estamos sorteando unas entraditas doble para la banda 21 y para Damián.

Por acá dicen, mi mejor chamuyo fue, tengo calambres en las piernas. Y era verdad. Dice, teníamos unos 60 y no me cuadraba ir. Pero ella se me piró. Y cuando fui a la casa, le vi el souvenir y el centro de mesa que lo había robado, dice. No. Qué feo cuando te dicen así, no, che, mirá, no voy a ir, que esto, que lo otro, y después descubrís por un estado, por lo que sea, que al final sí fue. ¿Cuál fue el mejor chamuyo que dijiste para no salir? ¿O el mejor chamuyo que te dijeron para no acompañarte? 351-6450-000. Pero tú eres ajena. Contame, ¿cómo te enteraste que al final la otra persona que supuestamente le pasó algo no podía salir con vos? Y al final terminó saliendo.

Y por acá siguen llegando mensajitos. Dice, hola Jessy, te estamos escuchando con Oli mientras acomodamos el kiosco. Mándale un saludito para ella, por supuesto. Un beso enorme, Oli.

Por acá tenemos otro mensajito, dice: hola Jessy, buen sábado. ¿Me podrías... ¿Le podrías mandar un saludito a Rulo, que lo amo con mi vida, a Carlos Grosito? Por supuesto, hay un saludito para el Rulo de parte de Gise.

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Recuerda también que en unos minutos tenemos esos clásicos al corazón. ¡Puf! Los temones que se vienen, che.

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0: Y ahí sonaban esos clásicos al corazón. Qué lindo, qué temones, temones.
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0: Por acá llegan mensajitos y dice, Jessy, esos temones. No sé si seguir tomando mate o prepararme un vino. Por acá dice Jessy, está mortal la radio. ¿Me pasas un tema de Sabroso? Por supuesto.
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Escúchate ese tema. Vamos, pum, para arriba este sábado gris.

Por acá también nos pedían un tema de Fernando Vladis. Dice, hola Jessy, ¿le mandarías un saludito a mi papá Ariel, que hoy está cumpliendo años? Por supuesto, Ariel, te mando un saludo tu hija Micaela. Che, yo quiero torta, ¿eh? He visto que hoy bastantes están cumpliendo años. Quiero torta, quiero torta.

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Mándanos un mensajito con la palabra Damián o la banda 21.

Y ya que estamos, te cuento la agenda cuartetera. Hoy Ulises Buenos está en la Plaza de la Música. Lisandro Márquez en el Quality. El Rey Pelusa y Germain juntos en la Sociedad de Belgrano. La Banda 21 en Margarita. Y mañana domingo, Damián Córdoba en Margarita.

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0: Y acá estamos con un amigo. Buenas, buenas, buenas, Alejo.
1: ¿Cómo andás, Jessy? ¿Todo bien?
0: Todo bien,
1: acá. Viste que ya me sé los nombres ya.
0: Me parece muy bien.
1: Ya agarré, sí, no, ya agarré. Ya sé, viste, Desi, Jessy, Candy, ya.
0: Me parece perfecto porque ya me venías cambiando el nombre, viste, bastante.
1: Ya, no, ahora ya estoy 10.
0: Tengo una pregunta, Alejo.
1: Sí, pregunte.
0: Ya que estamos acá.
1: Sí.
0: Quiero saber, ¿cuál fue el mejor chamuyo que dijiste para no salir? ¿O cuál fue el mejor chamuyo que te dijeron a vos y después te enteraste que salió por otro lado?
1: A ver, el mejor que me han dicho, que me enteré, pero muchísimo tiempo después, fue de un amigo que lo invitamos a salir acá, a un boliche de acá. Y me dijo, no, me tengo que salir con mi novia, me dice. Bueno, y si sale con la novia, no lo jodemos más. Y... No, perdón, al revés. Me dice, tengo el cumpleaños de mi viejo, me dice. Bueno, le digo, no hay drama, anda a festejar el cumpleaños de tu viejo, todo tranquilo. Después al rato, como a la semana, hablando, se manda el frente él. Y dice, no, que salí con mi novia, dice, y ya ahí se manda el frente. Y dice, mira vos.
0: No. Por acá nos decían hace rato que, bueno... habían invitado a una pareja a unos 60 y que bueno, él, viste, le agarró esos calambres que no quería ir, eso es lo que dijo, chamuyo para no ir. Y la mujer dijo, bueno, sí, listo, me quedo, que no sé qué. Después se enteró por un souvenir, por un centro de mesa, que la muchacha había salido.
1: No, viste, yo por esas cosas no chamuyo. Pues me quedo, si salgo, le digo, yo salgo. Porque después pasan esas cosas y se vienen los problemas.
0: No, escucha, y viste que por ahí muchas veces dicen, no, bueno, prefiero quedarme en casa. Ese es el básico, viste.
1: Sí.
0: No, me quedo en casa, no hago nada y a los 10 minutos.
1: A la mierda, se fue.
0: Chao, se fue.
1: Si no, también está el de. Como hace mucho frío. Mañana laburo, que también sabe estar.
0: Eso es verdad.
1: Yo he conocido a varias personas que el otro día laburan, pero lo mismo salen, así que no sé qué.
0: Me parece que uno de esos sos vos.
1: No, jamás en la vida, nunca.
0: No. O el típico, viste, no tengo quien me mire los chicos.
1: Ah, sí, ese también.
0: Ese es el típico ahí del chamuyo. Tengo cosas que hacer. Se me mojaron las zapatillas. También. Una vuelta fue ese.
1: ¿Vos sabés
0: se me
1: qué?
0: Mojaron las zapatillas y no puedo salir.
1: Ahora con estos días de lluvia, te voy a contar una cosa que se habían enojado mis amigos conmigo. Yo tengo 3 pantalones nada más y justo los 3 se me ocurrió ponerlos al agua, ¿viste? Y me agarró un día de lluvia.
0: Ah, esos días que no se secan más.
1: Claro. Y le digo, no puedo porque no tengo los pantalones. No, que era un mentiroso, que esto, que lo otro. No puede salir porque no tenía pantalones.
0: La vez que estabas diciendo la
1: claro,
0: verdad.
1: Claro, no me creían.
0: No, qué terrible. ¿Tenés algún plan para este fin de?
1: Sí, para esta noche. Esta noche salgo.
0: Ah, bueno. Me parece bien.
1: Sí, no se sabe.
0: Aunque está un poco frío.
1: No, pero
0: ¿sos team frío? O sea, ¿sos team invierno o verano?
1: Verano. El frío es para la gente que te acompaña, nada más. Así se debe decir. Sí.
0: Es verdad eso. Bueno, lo dejamos con este temita ahí.
1: Ah, sí.

Y por acá llega un mensajito, dice, ese del... Se me mojaron las zapatillas, lo conozco. Culpa de esa persona, no pudiste salir. Atentamente, tu mamá. Contalo bien, dice.

Y bueno, hasta acá hemos llegado al programa de El Despertador de los Findes. Recuerda que mañana de 10 a 13 horas te voy a estar acompañando nuevamente.

0: Aquí hemos llegado al fin de este programa. Pero bueno, acá mi compañero Alejo me ha invitado un rato más a sumarme a su programa, así que acá nos quedamos. Yo me voy despidiendo de este programa con este temazón. Subí el volumen y quédate ahí.
1: Los granados para el Amaro, le mando un beso. Este tema que se llama

0: aplauso para el querido Toro Quevedo.
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0: ¡Dale! ¿Cómo andamos? ¿Cómo andamos? ¿Cómo andamos? Yo estoy medio cagado de la garganta, así que si le... Bueno, estoy medio cagado de la garganta. ¿Vos sabés? ¿Cómo andamos, Jessy? ¿Todo bien? ¿Se quedó Jessy?
1: ¡Buenas! Hoy hay Jessy para rato.
0: Ay, sí, para rato.
1: Che, aunque estamos los dos, viste, ahí medio de la garganta.
0: No, pero a mí me pegó el frío de una forma, boludo. En serio, vos sabés que tengo un reclamo aparte de Fonobús. Tengo un reclamo. Vos sabés, Jessy, que estaba esperando el colectivo. Encima la garita pega todo el viento, viste.
1: Sí, el viento, la lluvia, todo junto.
0: Todo. Y hoy hace frío, mucho frío. De más. Me pegó todo el viento, después tuve que irme caminando hasta la parada del 66 porque el Fonobús no llegaba, entonces me fui poteando al Fonobús hasta que llegué al 66, en el 66 tuve que esperar un ratazo que llegue el 66, todo esto me pegaba el frío, ¿viste? Y bueno, y ahora estamos acá, pero me ha afectado la garganta.
1: La garganta.
0: Sí, no.
1: Ay. Bueno, tenemos temita, creo, para saber que la gente nos cuenta, ¿team invierno o team verano?
0: Sí, team invierno, team verano. Yo tengo una dualidad ahí. Porque verano me gusta muchísimo por todo lo que representa. ¿Viste? Por todo lo que representa
1: sí,
0: el verano.
1: Sí,
0: que,
1: por supuesto.
0: Pero el invierno está bueno por el tema de que, a ver, te hace frío, te tapas con más colcha, ¿me entendés?
1: Claro.
0: O sea, tenés una forma de arreglar el frío. Entonces, como que pros y contras.
1: Eso, no que nos cuente la gente, entonces, ¿cuáles son los pros y cuáles son las contras? ¿Y qué tienes? ¿Invierno, claro, verano?
0: Claro,
1: que nos
0: no,
1: cuente,
0: no,
1: que nos cuente.
0: ¿Team invierno, team verano, Jessy?
1: Ah, ¿verdad? Me estás cambiando el nombre, ya. Y yo soy más del invierno.
0: ¿Te gusta el invierno?
1: A la noche puede que el verano.
0: No,
1: ¿viste?
0: Pero
1: de día, viste, el invierno. Quedás así, te abrigas, liso. O estos días así, para una siesta.
0: No, pero sí, sí, para el guiso de fide.
1: ¡Oh!
0: Polenta. Polentita.
1: La polenta. Vos sabés que hace rato sí, nos mandaron ahí un mensajito que estaban
0: sí,
1: por comer una polenta.
0: Oh,
1: ¡qué rico!
0: Le pones queso y todo. Canelones también estaría bueno, ¿eh?
1: Uy, qué rico.
0: Sí, sí.
1: Unos ravioles al disco.
0: ¡Oh, Dios!
1: Sí, llegué esta hora y me agarro un hambre.
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0: 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Si subís una historia, escucha Jessy, escúchame esto.
1: Dale.
0: Porque es de loco. ¿Quién te sorte un iPhone? 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
1: Por supuesto.
0: Ah.
1: ¿Y el sorteo cuándo se hace?
0: El 21 de septiembre.
1: Ah, justo para la primavera. Qué lindo.
0: Un iPhone, un no.
1: Sí, nosotros podemos participar.
0: Yo ya participo. Si sale mi nombre, es mera coincidencia.
1: Sí, claro. Ay, te cuento que yo también estaba sorteando en
0: sí,
1: mi programa.
0: Sí.
1: Dos entraditas doble para Damián Córdoba y la banda 21. Así que sí. La gente que está escuchando ahora quiere participar, que mande un mensajito con la palabra Damián o la banda 21 al 351-6450-000. Nombre
0: sí,
1: completo
0: sí,
1: y tres últimos números del DNI
0: sí,
1: y ya están participando.
0: ¡De 10!
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0: Qué lindo.
2: Gracias, estuve.
0: ¿Sale lo mismo, Usarich? Sí, lo mismo, por más que esté lloviendo esta noche, sale lo mismo.
1: Y...
0: ¿Te pinta, te pica el bichito de quedarte
1: de quedarme costada.
0: Ah.
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0: A mí me da.
1: ¿Sos de
0: sí,
1: salir a cualquier lado? Ponerle, te pinta a un boliche, baile.
0: Sí.
1: Una peña.
0: No, la peña.
1: Una
0: lindo,
1: peña,
0: sí,
1: una
0: sí,
1: peña.
0: Sí, sí.
1: Uy. Si te pinta ahí, podés poner un temita como para decir, bueno, hoy está como para una peñita.
0: Tengo preparado.
1: Bien ahí, bien ahí. Qué lindo.
0: Pero sí, vos sabés que sí, salgo donde sea. Suponete, hoy salgo boliche, Está en el boliche hoy, sí. Y sí, donde sea, a mí me da igual.
1: Yo soy...
0: Con tal de salir a bailar.
1: Claro.
0: Pasarla bien, vamos nomás.
1: Vos sabés que yo soy más de los bailes.
0: ¿Los bailes?
1: Sí. Me encanta, me encanta.
0: De mi top está bailes, boliche y peña.
1: Igual, así, así, coincido así totalmente con vos.
0: Una y 17 minutos, vamos con un temita, Jessy.
1: Dale.
0: Míralo, mira cómo está el día. Viste que el día está nublado, así, lluvioso, sí. Así, pero está con ella abrazada. Escucha este tema, escucha.

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0: aquí.
1: ¿Cómo dice?
0: Mientras tanto busco las palabras que me cubren esta herida, que me alejen.
2: Qué lindo el invierno. Qué lindo el frío.
3: ¿Tenemos mensajitos?
2: Tenemos mensajitos.
0: Con la niebla de este invierno, que no puedo
3: ver. A ver qué dice.
1: ¡Cántalo! ¿Cómo dice?
0: La noche.
2: El invierno es si estás solo. El invierno. Ya me perdí. Estoy dormido.
3: No pasa nada.
2: Dice: hola chicos. El invierno si estás solo no sirve. Yo prefiero el verano. Yo concuerdo totalmente. ¿Cómo?
3: Adriana.
2: Con Adriana. Concuerdo totalmente con Adriana. El invierno si estás solo no sirve.
3: No sirve. Che, Alejo, tengo una pregunta. ¿Sos odioso?
2: No, muy poquito.
0: ¿Podés dejar de tocar el micrófono?
2: No, muy poquito. Hablando en serio, no. Muy poquito.
3: No.
2: Sí,
0: ah.
2: No. Ya arranco.
3: Estoy acomodando. Tranquilo.
2: Te comento, Jessy, que en un ratito nada más va a estar llegando Juan Rodríguez, que trae un análisis deportivo de toda esta semana, así que está buenísimo. Dentro de un ratito va a estar llegando.
3: Qué bueno.
2: No. Hoy también hay transmisión de fútbol.
3: Eso te iba a decir, los chicos de K90 van a estar transmitiendo el partido de Talleres.
2: Sí, a la hora 20.
3: 19:30 van a estar haciendo la previa.
2: Bien.

0: hagan sábado de karaoke, vos sabés, traer a unos a oyentes, digamos, cada sábado elegir un oyente que venga y hagamos karaoke.
1: ¿Puede ir o no? Planazo. ¿Puede ir o no? Planazo.
0: Claro.
1: Me encanta.
0: Eso sí, trae para comer.
1: Por supuesto. Estamos con hambre acá.
0: Sí, acá mucha hambre, nada de comida.
1: ¿Sabes qué pueden hacer ahora?
0: ¿Qué?
1: Si te parece.
0: Sí.
1: Que manden un audio.
0: Sí.
1: Muy cortito, cantando una canción.
0: Ah, puede ir. Sí.
1: Y están participando por unas entradas a Damián Córdoba o a la banda 21.
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1: ¿Qué opinas vos?
0: Sí.
1: Bueno, recordamos el WhatsApp de la radio.
0: Tíramelo.
1: 351-64-50-000.
0: Yo quería hacer un programa tranquilo, pero no me salió. Ya.
1: Los sábados no.
0: No,
1: no son para ti.

0: Déjame mencionarte la programación, Jesse, porque nos hemos armado con toda. Cuarteto.radio te está acompañando a donde vayas, donde estés y en el momento en el que estés.
1: Mira. Contame ahí la programación. De lunes a viernes.
0: De lunes a viernes, de 7 a 9 horas, Jessica Delicia te trae Sin Filtro para Nadie. De 9 a 13 horas, Luis Sima con Están Ahí.
2: Fiona casa, cada uno va a su casa.
0: De 13 a 16 horas, Andrés Mapache hace Alta Siesta. No, buenísimo lo que hace Mapa, ¿eh?

0: de 16 a 19 horas.
1: Dime tú.
0: Pablo Videla hace Siempre Tarde. De 19 a 21 horas, Candela Núñez con Última Estación.
2: Y los fines,
0: Dios mío. Para que me olvidé de decirte una cosa nueva que apareció los días de semana. Última Estación.
2: Sí.
0: Creo que los días martes y jueves la va a estar acompañando de Siré Nieto también.
2: Ah, bien ahí. Programón,
0: sí,
2: entonces.
0: Sí, no. No, decímelo a mí que me tengo que quedarme con un caño entre las dos.
2: Bendita seas entre todas las mujeres, Alejo. Sí, por acá tenemos mensajes.
0: Después decime qué dice. Báncame que te termine de decir la programación,
2: sí,
0: del
2: por
0: sábado. Los sábados de 10 a 13 horas, con mi compañera acá, Jessica Romero, hace el despertador de los findes.
1: Recordé.
0: De 13 a 16 horas, actívate con quien les habla, Alejo Garnica y Desiré Nieto.
2: Hoy pegó el faltazo de
0: Sí, hoy pegó el faltazo. No, está en Jujuy, me parece. Se ha ido Jujuy. Sí, porque viste que ella... Se fue, está en Jujuy.
2: Saludito entonces ahí a Desi. Y también, feliz día. Mm-hmm. Feliz día porque ayer fue el día del maestro.
0: Exactamente.
1: Tirando toda la cerveza.
0: Así que ya sabe, Desi, si está allá, que nos traiga algo. El otro día se comportó, Desi. ¿No sabes?
2: ¿Qué trajo?
0: No sé si se comportó. Pasa que no sé si contarlo, porque voy a quedar muy
2: bueno,
0: mal.
2: Bueno, termina entonces ahí la programación, que te queda.
0: El domingo.
1: De alguien que lo cambie todo. Nada.
0: De 10 a 13 horas con Jessica Romero, el despertador de los fines. Che, todo el fin estás vos.
2: Sí, acá haciéndole compañía a toda la gente.
1: 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Porque no te enamoras de alguien.
2: Vos sabés que me llegó un mensajito, Alejo.
0: A ver, contame.
2: Acá el grupo, las chicas se me ponen celos.
0: Tocando el micrófono, ya no.
2: Las chicas se me ponen celos.
0: ¿Por qué?
2: Y te voy a contar el por qué.
0: ¿Por qué?
2: Las mamis de fútbol,
0: sí.
2: Así lo vamos a decir.
0: Sí.
2: Mandaron un mensaje al grupo y dice: le da caramelito al de la radio y a nosotras no nos sea un mate.
0: No, pasa que...
2: Está mal de la garganta acá el compañero.
0: Se me rompió el instrumento, la herramienta de trabajo, ¿viste? Hoy está medio mala. Anoche tomó mucha felicidad.
2: Fue el hielo.
0: Claro, fue mucho hielo, claro. Y bueno, me hacía falta, ahí se lo compré, le pagué, le di 2.000 pesos.
2: Escucha, le podemos pasar ahí un temita de la mona a las chicas, como para que no se me enojen.
0: Tira,
2: ¿puede ser o no?
0: Dale, lo busco.

0: sé que me hago caso lo que pasó con Messi, ¿no? Sigue doliendo lo que pasó con Messi, Messi se retiró de la selección, pero bueno.
1: Siempre ves un videito ahí que te sale de Messi y una lágrima cae.
0: Sí, sí, pero bueno. Es lo que hablé el otro día con unos amigos. ¿Qué más le podés pedir? A ver, el loco te dio todo.
1: Lo dejo todo.
0: Claro, ¿qué más le podés pedir?

0: Ese tema me trae recuerdos. Vos sabés que a mí me...
1: Conta.
0: No, ya.
1: Vos sabés que me dejas con la intriga. A mí no me gusta que me estén contando algo y que después no, después... O viste el típico que te mandan un mensaje, cuando te vea te cuento. No, para un poco, no me dejes así.
0: No, fue un momento en el que estaba medio mal de amores, ¿viste?
1: ¿Viste?
0: A todo el mundo le pasa, Parece que se juntaba mucho con su mejor amigo, ¿viste? Y no era el mejor amigo. Cosas que pasan.
1: No vas a llorar acá,
0: Y no, bueno, nos juntamos y justo salió ese tema y justo pegaba y justo pues ya teníamos mucha felicidad encima, entonces.
1: Ah.
0: Escucha, mira. Me duele hoy decirte bye. Dice, hola, soy Pablo, agradecido por el fernet que gané hace 2 sábados. Se disfrutó de 10 con mi señora Pamela. Y está lindo por estar acostado con ella, claro.
1: ¡Qué linda!
0: Sí, sí, Pablo se ganó el fernet el primer.
1: El segundo.
0: Segundo sábado que largamos, sí, porque este ya es el cuarto programa, ¿no? Te pregunto a vos que
1: sí. Sí,
0: este es el programa número 4. Se me quiebra la
1: voz. Tengo una pregunta. ¿Alguna vez estuviste... Va, te estuvo dando vuelta un temita así por la cabeza?
0: A mí no que era... Chan,
1: y viste que...
0: Algo así era, mira. Ahí.
1: A ver, ponelo.
0: Así era.

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0: Yo debe ser lindo estar enamorado. Yo sí, ¿no? Sí, que sí. Debe ser lindo.
1: Supongo que sí.
0: Ay, me dejaron por cuarto hétero. ¿Qué querés que te diga? No, posta. En serio, no.
1: No, escucha.
0: En serio.
1: ¿Viste? Está como los típicos reels de TikTok.
0: Sí.
1: Que dice, si no te sabes esta canción.
2: Wow. Primero llegó Verstappen, después llegó Checo. Si Pablo me viera, diría
0: que sabe, hombre. Estamos sorteando entradas, Jessy.
1: Sí, por supuesto, estamos sorteando.
0: Sí.
1: Dos entradas doble para la banda 21 esta noche en Margarita.
0: Banda 21.
1: Y para Damian mañana en Margarita también. Dos entraditas dobles. Que nos cuenten qué tema no puede faltar esta noche en la banda 21 y mañana en Damian. Una palabra, banda 21, nombre completo.
0: Sí.
1: Y tres últimos números del DNI.
0: Bien,
1: y ya están participando.
0: De 10.
1: Te recuerdo el WhatsApp de la radio.
0: Recuérdamelo nomás.
1: 351-64-50-000. También te cuento, ya que estamos con el tema de los sorteos.
0: Sí.
1: Se está sorteando un iPhone.
0: Sí, se está sorteando un iPhone. Mira, ¿querés que te lo diga yo? ¿Lo decís vos?
1: No, decilo vos ahí.
0: Dale, está bien. Cuarteto.com Radio y iPhone CBA te regalan un iPhone.
1: ¡Qué lindo!
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1: Qué lindo.
0: Te llevas un iPhone a casita. Se viene Navidad, ya falta poco para Navidad.
1: ¿Cuándo se sortea el iPhone?
0: El 21 de septiembre.
1: Ah, como para arrancar así, pum, para arriba.
0: Sí.
1: La primavera.
0: Sí.
1: Qué lindo.
0: Sí, ya estamos en primavera, se pasó rapidísimo el año.
1: Sí.
0: Va, no sé qué te parece a vos, pero a mí ya se pasó rapidísimo el año.
1: Para mí,
0: ¿no?
1: Sí. Se pasó bastante rápido.
0: Muy, muy rápido. Sí. El otro día cuando vine acá, cuando subí, ¿cuándo fue? Ayer, me parece. ¿Viste que te hacen llenar la planilla?
1: Sí.
0: ¿No? Digo, sí. Mes nueve. Digo, yo, ¿cuál
1: es? ¿En qué momento?
0: ¿En qué momento dije yo?
1: ¿En qué momento?
0: Claro. Ya viene Navidad, Año Nuevo, el Amigo Invisible. Claro, el Amigo Invisible. Su alma. Ese amigo no está, me parece, este año, no. Escucha, mira, Jessy. Pablo nos dice, si puede ser un temita de sabroso para mi señora Pamela, que le encanta.
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1: Sí.
0: Lo del que Lisandro Márquez habló sobre un reencuentro de sabroso, que él sí está dispuesto, o sea, que de parte de él sí... No tiene ningún drama en hacerlo, ¿viste?
1: Sí.
0: Tengo una noticia.
1: ¿La vas a contar o no? No, ponete un temita y después.
0: Pero me la acabo de mandar.
2: Estar esperando a que un día.
1: Escúchame, yo soy de esas personas que va a estar ahí presente, ¿viste? Ah, ¿a la primera?
0: Sí.
1: Ay. Con eso te digo.
0: Vas a estar ahí.
1: Sí, por
0: bien,
1: supuesto.
0: Entonces, bien, ya supuesto, después más adelante va a salir. Calculo que la gente sabrá.
1: ¿Viste cuando metes la pata?
0: Sí, así con lo que te pasa.
1: Poneme un temita de sabroso, por favor, que escucha, lo están pidiendo.
0: Mira. Si Pamela nos está escuchando, Pablo te regala este tema, escucha.

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0: ¡Ay, qué lindo!
1: Escúchate esos escucha, temas.
0: De vuelta con el... ¿Por qué? ¿Por qué?
1: No, no, no, lo estoy acomodando, Alejo. No te podés enojar por todo. Sos odioso. Sos odioso.
0: Mira,
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0: ¿Puede ser que está nevando en Córdoba, Jessy?
1: Para el lado de las altas cumbres.
0: Mira.
1: Ahora buscamos acá.
0: Sí.
1: Y te contamos a la gente.
0: Sí, pero ya está arrancando la primavera y...
1: A una semana de la primavera,
0: claro,
1: che.
0: Ya arrancó, ya el Álvaro. Ya arrancó la primavera y nos recibe así que...
2: Hasta
0: qué loco que esté el clima.
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1: Che, por acá están mandando fotitos sí. De la polenta. ¡Oh!
2: Mucho
1: queso.
0: ¡Oh! Guisito de fideo con queso y crema. ¡Sí!
1: Oh,
0: no.
1: Un guiso de fideo, moñito.
0: Ah.
1: Un guiso de lenteja, che.
0: ¡Sí! Oh. De lenteja está para guisito de lenteja.
1: Sí, por supuesto.
0: Sí. ¿Estofado?
1: También.
0: Estofado, sí.
1: ¿Puchero? También. ¿Vos qué onda? ¿Puchero?
0: Sonó
1: mal, perdón.
0: En mi casa sí están por comer puchero. Hablando de puta, en mi casa sí van a comer puchero, pero yo no. A mí me toca estar acá. Se tento, Jessy, mucho.

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0: En un día gris.
1: Sí.
0: ¿Con qué tema te activas así de decir, pum? Bueno, vamos a levantarnos. Y todo, ¿qué te invita, bueno?
1: Que es medio complicado. Ya le estoy pegando la mesa. Yo ya me activé, dijo. Lo que pasa es que el día se presta más para estar tranquilo. Claro. Prendes el hogarcito.
0: Eso sí.
1: La salamanda.
0: Qué lindo.
1: Sí, no, te pones a ver una peli.
0: O sea que sí. El día está como para unos mates. Yo me tomaría un vino. Solo
1: para decir. Es semana nochecita. A la nochecita está bien. ¿Vos sabés que a mí siempre me miran raro cuando explico esto?
0: A ver, contame.
1: Mira, a la nochecita. Y vos a la nochecita te sentás. Te servís una copita de vino y comes tranquilo. No sé, copita de vino, estás de 10. Pero hay gente que dice, no, que toque el otro. Para mí está bien, qué sé yo, ¿por qué decís así?
0: Capillo. Depende también el ánimo y la música.
1: Pero para un traguito.
0: La música, yo si me pones, no sé.
1: Claro.
0: Un tema de la Mona, 7:30 de la tarde.
1: No, pero hay
0: 8. Chao, me preparo un fernet.
1: Yo te digo tranqui, una copita ahí, la toma.
0: Ah, bastante grande la copa que es.
1: No, bueno, ahí. La toma, sigue así, y te da coaster, come, toma.
0: Ah, copita. También, ah, también.
1: Tranqui. Dice Pablo, con eso quedé de 10, jaja, gracias por el temita, dice.
0: Bien ahí,
1: claro,
0: bien ahí.
1: Se lo dedico a Pablo. Se lo dedico a Pablo, a su mujer, que nos contaba el otro día la historia. ¿A qué te digo? Mira, escucha cómo conoce a su mujer. Con alguien que te haga más feliz, que ya no quiero herirte, olvídame por... Dice, mira. Conoció a su señora, a la mujer, a Pamela,
0: ¿sí?
1: por Facebook, pareja.
0: ¡Ah, mira vos!
1: Ah, no. Trabajaban juntos en el súper. Trabajan juntos. ¡Feliz cumpleaños, la 21! Y después se le tiró. Y ahí le dijo, le invito a Sally. ¿Viste? Dijo, Y ahora tienen 3 hijos.
0: Se animó, ¿viste? Al...
1: Claro.
0: ¿Qué hago, me tiro o no?
1: Era tirar. La noche no nos apaga. ¿Qué? Más del no puede pasar. ¿Qué es lo peor que te puede pasar? Así le dijeron a un amigo y.
0: ¿Qué?
1: Y pasó lo peor.
0: ¿Qué? No, qué terrible. No sé quién de los dos. Por acá llegan mensajitos. No sé. Dice: el tema que me levanta a mí,
1: sí,
0: es Muero por ella. De la Mona.
1: Lo mando recién, Pablo. Lo viste justo.
0: Justo de acá, viste. Estoy ahí.

0: Ah, justo ahí me agarraste.
1: Escucha, mirá, tengo el pronóstico,
0: Jessy. ¿Me podés contar cómo va a estar en la semana?
1: La temperatura que está haciendo actualmente es de 6,7 décimas, humedad del 87%, viento sudoeste a 17 kilómetros y visibilidad a 7 kilómetros. La máxima... me salen gallos. Todo mal, ¿eh? Parece que...
0: Es la garganta, la garganta.
1: Dame un poquito más de los caramelos. La máxima para hoy es de 11, la mínima es de 6. Para mañana domingo, la mínima de 5, máxima de 11. Lunes, mínima de 6, máxima de 17. Y ahora tú. Martes, mínima de 7, máxima de 21. Miércoles, mínima de 10, máxima de 22. Jueves, mínima de 12, máxima de 23. Y el día viernes, mínima de 3 y máxima de 24. Mirada. Y va a estar medio...
0: Ay, ¿viste?
1: Hoy, mañana y pasó mañana va a ser más o menos frito.
0: Hasta el
1: miércoles. Hasta el miércoles ya, ahí el miércoles arranca ya de vuelta. Y el problema
0: es que me asusta. Vos sabés que no me molesta que haga frío, pero sí me molesta la lluvia.
1: Sí. A mí no te gusta bañar. Mucho que me gusta.
0: Lo peor de todo es que, viste, cuando andas con zapatillas blancas.
1: Sí, sí.
0: Eso es lo peor.
1: Ah, oh, sí, mire, yo.
0: Está marrón ya.
1: Encima, justamente la calle. No la calle, sino cerca donde tengo que ir a tomar el colectivo. No hay asfalto, viste. Y ahí está los huevos.
0: Me pasa lo mismo cuando voy llegando a mi casa.
1: Claro, como cuando era chiquito, dije yo.
0: No,
1: no me
0: perdonaré. ¿No te pasaba?
1: Sí. El guardapolvo. Y las veces que me han pegado. Me cago cintas. Yo te digo que me dejes, que yo te voy. Porque ensució el guardapolvo. Ah, se la hago una vez y tenía que durar hasta toda la semana. ¿Viste?
0: Claro. Sí, me pasaba lo mismo.
1: ¿Viste?
0: ¿Qué te dije? ¿Qué te dije?
1: Pero porque te invitan a jugar al fútbol con tus amigos. Y bueno, y justo te pega o te caía, querías hacer la gran cena.
0: No, vos sabes que a mí me pasa con mi hijo más grande.
1: Sí. Ay, te lo dejo.
0: Lo malo que hice es comprarle zapatillas blancas. Porque no tenían negras. Y él, viste, sí. Cuando lo recién le lavas el zapatillo, todo divino, hermoso.
1: Claro, que quede lindo.
0: Se va al colegio todo divino, cuando vuelve, las zapatillas negras. Que se pone a jugar al fútbol. Que... Ay, me acuerdo de lo que decía mi mamá. ¿Qué te dije? Che, y creo...
1: La de lona está de
0: 10. Sí, obvio. Y creo que todas las madres somos así. Creo. A ver qué opina la gente. Si alguna madre nos está escuchando, ¿qué opina? ¿Qué opina de este temita? Cuando van divinos los chicos al cole y vuelven todos...
1: Ya, zaparrastro.
0: 351-6450-000. Mándanos un mensajito y contanos. ¿Sos de las mamás odiosas o no? O yo soy la única.
1: Quiero que me hiciste acordar del colegio.
0: Ay, qué lindas épocas.
1: ¿Nunca te has copiado vos en clase? No, nada, no. Nunca. ¿Ha hecho de así machete o algo de eso? ¿Sí o no?
0: Sí, tengo una anécdota. Bastante fuerte, pero esa no lo puedo contar al aire.
1: Ah, ¿no, esa no?
0: No lo puedo contar al aire porque si no ahí me bajan. Así te lo digo. Pero viste esas cuando copias.
1: Sí.
0: Y el que viene haciendo todo de 10 la prueba, viste... Que dice, este se va a sacar un 10.
1: Sí.
0: Vos te pones a copiarle y el otro se sacó, ponele un 6 y vos te sacaste un 9. Ay, ha pasado.
1: A mí me pasó una vuelta que estábamos rindiendo una materia. Esto no se tiene que hacer, no. Lo cuento como anécdota, pero no se tiene que hacer... no se hace. Estábamos rindiendo una materia de secundario, que Audeda.
0: Sí, no todos entendimos.
1: Que adeudábamos. Y ya había salido el tema de la IA, el ChatGPT, Gemini y todo eso, ¿viste?
0: Sí.
1: ¿Qué pasa? A mi amigo se le activa el Gemini audio. El Gemini audio, el que te habla, ¿eh?
0: ¿Cómo sí.
1: Estábamos en el aula rindiendo todo, estábamos todos callados. Todos callados escribiendo, o algunos se habrá hecho su machete con escrito.
0: Típico, ¿viste? En la cartuchera.
1: No, nosotros ya de una vuelta nos dejaban tener cartuchera encima de la mesa.
0: Ah.
1: Sacabas tu lapicera.
0: Ah, bastante peligroso ahí.
1: Sacabas tu lapicera, el liquid paper.
0: Y el lápiz.
1: No, pues ya a nosotros nos dejaban... A nosotros nos decían que la prueba era un documento y que no se hacía con lápiz. Y nos hacían firmar al último de cada prueba. Si no, nos corregían hasta donde... No nos corregían. Donde vos firmabas hasta la mitad de la prueba, se corregía hasta la mitad de la prueba. ¿Viste? Así
0: sí.
1: Era cosa rara, no sé.
0: Cosas que quedan ahí.
1: Cosas de colegio. Bueno, seguimos con lo que estábamos contando. Se le activa el Gemini Audio. Gemini, el que tiene audio.
0: Sí.
1: Y tomó todo callo y salió el Gemini Audio. Así, hola, ¿cómo estás? ¿Qué tal? Mira, la respuesta es tal. Y empezó.
0: ¡No!
1: ¡Ay, cago ya!
0: ¡No!
1: No lo quiero quemar a mi amigo Santi.
0: Pero, Santi, te escucho todo el aula, Santi.
1: No sabe. El ojito es blanco y ya se había puesto el color. De este color, mira. Era blanco y se puso ese color, mira. Rojo, bien, bien vivo.
0: Bueno, yo tengo una anécdota.
1: Sí.
0: Que no le voy. Después te lo voy a contar.
1: Bueno.
0: Pero fue terrible lo que hice. Ahora me río, che. Lo que dije cuando fui a rendir para pasar a sexto año. No lo puedo contar acá, pero después te cuento bien.
1: Ah, ¿no lo puedes contar?
0: No lo puedo contar.
1: Ya me doy una idea. Bueno, che.
0: Los que conocen esa historia seguramente y me están escuchando, me están riendo.
1: Bueno, che, le dedicamos el temita a Pablo.
0: Para levantar este sábado gris.

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17: Que estaba aquí pensando, imaginando tu aroma.
18: Se me fue la mierda tanto. Bueno, ¿cómo andamos, Jessy? ¿Seguís acá? Sí, acá.
19: Jessy. Acá. Viendo los estados. Sí. Que todos están haciendo salsa.
18: Oh, mira lo que nos mandan acá. Provecho desde el centro de Córdoba, zona terminal vieja. Mira lo que nos mandan. Oh, servicio de arroz.
19: Qué rico. Estoy viendo acá el estado de mi tía. De mi tía María de Cruz del Eje.
18: Así. Oh, mira.
19: Mi abuela.
18: Sí.
19: Hizo un locro. Estoy viendo el estado ahí. Tía, si me estás escuchando, mándame una porción.
18: Que el día se presta para todo, para estar acostada con ella, como dice Paz.

0: Yo había llevado zapatillas de esa. Son de lona se dicen, ¿no?
1: Sí.
0: Las zapatillas que son medio finitas. Para ir a entrenar, para entrenar.
1: Sí, sí, sí.
0: No sé por qué se me dio por llevar. Se me dio por llevar. Esas zapatillas.
1: Esas zapatillas.
0: Encima nos habían dicho todos que íbamos a ir
1: a la nieve.
0: A la nieve. Claro, yo pisaba y decía, está todo bien. En una pisada había un charco de agua debajo de la nieve.
1: ¡No!
0: Pluma, así. Y empecé a correr porque me hizo un frío de la Sam.
1: Sí, sí, sí.
0: Y había más charco de agua. Y después ya dije, es lo que queda. Y me quedé ahí. Cuando subimos al colectivo que nos va a llevar de vuelta al hotel.
1: Eras una gota de agua.
0: No, me saco la zapatilla y era parecido. Y nunca le voy a ver mis pies tan morados. De frío.
1: Ay.
0: No.
1: Pienso acordar, ¿viste el típico del Titanic?
0: Sí.
1: Ese frío así.
0: Esa vuelta también nos encontramos a los chicos estos que hacen. Que hicieron el. La serie. De. Esta serie, ¿cómo es? La Sociedad de la Nieve.
1: Mira vos.
0: Están grabando el Making Off. No sé qué. Y los encontramos también. Era todo junto. Fue una. Todo raro.
1: Fue lindo, pero a todo la raro, las zapatillas, los pies,
0: claro, todo.
1: Bueno, vos sabés que yo soy re friolenta. A mí me hace frío en los pies. Chao. Como quien dice, ay, viste, sonaste porque me hizo frío en todo el cuerpo.
0: Ya te pinto ya la...
1: Lo vieja. Decilo, Alejo.
0: Te pinto ya la... Señora mayor.
1: Yo no soy tan mayor. La piedra más preciosa. Tengo mis queridos 28 añitos, pero claro, tan grande no soy, che.
0: 28 años.
1: 28 años.
0: Mira cómo
1: ves. Parezco más grande. No me mates así. Póneme entonces el tema ese. Señora de las 4 décadas. No, qué malo, Alejo.
0: Sí, me mató lo de... Oh, sigue con el micrófono. Vamos a cortar las manos. A mí no vuelta, me retaron feo. Por el celular, me acuerdo. Yo arranqué ese radio a los 14 años, ¿viste? Y bueno, era chico, no sabía. O
1: sea, antes de ayer.
0: Claro, y... Me acuerdo que una vuelta dejé el celular prendido y empezó a sonar. No te dio ni idea cómo me cagaron, pedo. Estábamos en una entrevista justo con Raúl Lavie.
1: ¿Sí?
0: También Raúl Lavie me dio. La primera vez que me retaba mucha gente.
1: Como vos me estás retando en este momento por el micrófono, che. No se puede así, no se puede.
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1: ¿Tenés por ahí cerquita la agenda?
0: Lo estoy buscando, justo.
1: Justo, ¿viste?
0: Paso. Pero primero le queremos recordar que estamos sorteando entradas para...
1: Doble para la banda 21 esta noche en Margarita.
0: Sí.
1: Y dos entradas doble. Para Damián Córdoba mañana en Margarita.
0: Oh.
1: ¿Cómo haces para participar? Mandas tu nombre completo, tres últimos números del DNI y nos contas para qué baile querés. Para la banda 21, Damián, ¿y qué tema no puede faltar en esos bailes? ¿Qué opinas vos?
0: Yo para mí, banda 21, qué bonito. Pasa que yo banda 21 no escuchaba.
1: Bueno, ahí viste.
0: Qué bonito. Y de Damián sí, te puedo tirar.
1: ¿Y de Damián cuál no puede faltar? Para mí el tema que a mí me gusta, que es
0: hagamos,
1: más...
0: Hagamos el amor.
1: Temón. Temón.
0: ¿Cómo era el otro? ¿No imaginas? Sí, ¿no imaginas? Te pido que la dejes.
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0: Más que no me acuerdo ahora.
1: Vos sabés que a mí me gusta Hijos del Verbo Amar.
0: Oh,
1: si lo querés ahí poner un ratito. Quiero tener y me empiezo a ir. Va todo de 10.

0: Ahí está, ya la agarré, Jessy, por el micrófono.
1: Ya está, viste, me quedo ahí con los brazos cruzados.
0: Sí, me quedo pensando lo del guiso de arroz. Tengo mucha hambre.
1: Yo también. Che, ma, sí, seguramente me está escuchando. Guárdame comida.
0: Dice, escucha. Me da risa lo que decís. A mi señora Pamela también le hace frío en los pies. Pero lo que hace es que pone sus pies helados en mis pies.
1: ¡Ah!
0: ¡Eso!
1: Esa es la típica.
0: Pero por eso está lindo. A mí no, yo no puedo. Yo agarro no, la bueno, botella de... ¿Sabes lo que hago yo? Que lo voy a contar ahora. Lo
1: contalo. Conta tus tips para no morirte de frío.
0: La botella de coca.
1: Sí.
0: La botella de coca, la de 2.5.
1: Sí.
0: Este es el envase. Caliento agua en la pava. Y lo echo. Después te queda la botella así, el envase no va a servir nunca, ¿no?
1: Vos sabés que mi tío hacía lo mismo.
0: Echo el agua caliente y lo pongo en, los, en la parte de las patas de la cama. Y ahí soy yo toda la noche, duermo de 10.
1: ¿Qué sé? Vos sabés que yo agarro y hago lo mismo ahí que Pamela, pero con mis hijos.
2: Ah, ella crea.
1: Empieza más, saca los pies.
2: No le crea, estoy al 100.
0: Vale, los pies fríos, no puede ser tan
2: fácil. Ustedes ven, no aguanto la gana.
0: Ay, Dios.
2: Ten, vamos pa.
0: A mí yo no puedo, a mí me toca.
1: No llores, no llores. Cómprate un perrito.
0: ¿Tengo un conejo o yo?
1: Ah, tenés un conejo.
0: Sí, ya está caminando sobre la. Sobre la valla, porque ayer ya se metió atrás del tele, casi me tiré el tele.
1: Ah, ya está con un pie afuera y el otro adentro.
0: Okay. ¡Vamos a ver! Muerde los cables, así que ya estoy haciéndole la cuchita en el fondo y que se mane. ¡Ey, no! Se dio la mía. Guachi le puse.
1: Guachi. A ver, que la gente lo cuente. El nombre más raro.
0: Que le han puesto a...
1: Que le han puesto a los animales.
0: Estaba también, tenía uno que era... Bueno, pues yo tenía un perro que le decimos Black. Y era negro, o sea...
1: Claro, claro. Bueno, pero ese...
0: Daisy, también tenemos uno.
1: Yo tenía un perrito que se llamaba Pochi.
0: Pochi.
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1: A ese me lo habían regalado. Te cuento.
0: Sí, cuente.
1: Vuelta, me fui una vuelta a la plaza con mis hijos y, sí. Y estaban ahí... Con la perrita.
0: Sí.
1: Mis hijos se acercaron, viste, a tocarle a la perrita y dicen, te lo regalo.
0: Ah, fue chocho vos.
1: Bueno, viste, ya, y bueno.
0: ¿Sos vos?
1: Dice, se llama Pochi. Ah, le digo, qué lindo nombre, no sé qué. ¿Sabes por qué le pusieron así?
0: ¿Por qué?
2: ¿Qué?
1: No me voy a acordar la novela esta que estaba, pero por Lombardo. ¿La Pochi?
0: Ah, la serie del puntero.
1: ¡El puntero! Por eso le habían puesto a la perra así. Mira esos nombres locos, ¿no?
0: Nosotros tenemos uno que le decíamos Zacarías. Le habían puesto Zacarías.
1: Zacarías.
0: Entonces el negro Zacarías lo llamamos así.
1: A ver, la gente que nos cuente qué nombre más loco le pusieron a sus Mac, a sus mascotas. 351-6450-000. ¿Tenés ahí el temita de Damián?
0: Tengo el temita de Damián, pero primero quería darle... A lo del sorteo, Jessy, el sorteo del iPhone.
1: Bien ahí. ¿Cómo hacemos para participar?
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1: Bien ahí.
0: Claro, se va a sortear el 21 de septiembre.
1: Que vaya la gente que todavía no empezó a participar por el sorteo del iPhone.
0: Si llegas un iPhone.
1: Qué lindo, arrancar la primavera con un iPhone.
0: Ah, no arranca, se viene... Para Navidad también de todo.
1: Qué bueno. Todo, vos sí. Sabés que me parece que van a haber muchos sorteos.
0: Ah. Sí.
1: Sí.
2: 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El
1: Escúchate, sosté, mi.
0: Escúchate, me escucho.

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0: 14 minutos de la hora 52.
1: Que somos tal para cual, no hay otra igual, no puedo encontrar.
0: Ahí va, arranca de vuelta, ¿viste?
2: No, viste.
0: Se me hacía.
1: Que somos
2: no, quiero mucho, ¿viste?
1: Para cual, y no
0: hay. Escucha, mira.
2: ¿Hay mensajitos por ahí?
0: Sí. Mira, dice: tengo un cobayo, su nombre es Adrielito y su apodo es Loquillo. Mira vos.
2: Tome. Con apodo incluido. Me gusta, me gusta.
0: Cobayito, qué lindo. Yo tuve un cobayo una vez.
2: Sí.
0: Y se me murió de soledad.
2: ¿Vos
0: sí, sí.
2: Vos sabés que en mi casa he tenido una granja, más o menos. Conejo, pato, de lo
0: que
2: perro.
0: No, yo hasta ahí ya no llegué. Yo lo máximo que he tenido
2: gato.
0: Fue gallinas nomás.
2: Ah, gallinas también tenía.
0: Yo he tenido
2: una lorita que me le comió el perro. Triste. Triste.
0: No, yo he tenido perro, gato, conejo, gallina, pescadito, cobayo. Ya está ahí, tampoco he tenido mucho, está ahí. Eso nomás.
2: Oh, poquito. Yo me acuerdo de la lora. Me lo pongo el perro. Malo, malo.
0: ¿Le pego?
2: Sí, me pego como esos temas que estás poniendo, ¿vale?
0: Viste que viene el Maximiliano Artista a...
2: al Quality, ¿puede ser?
0: Vamos a ver qué onda, va a estar lindo. A ver, ¿qué onda? Está bueno que vuelva Maximiliano Artista.
2: Sí, me gusta, me gusta.
0: Sí.
2: Y bueno, ahí vamos a tener que ir. ¿Qué opinas vos?
0: Obvio, más vale. ¿Qué no vamos a ir? Aquí,
2: ¿sabes a dónde quiero ir?
0: ¿A dónde?
2: A la Mona.
0: Ah.
2: Ahora festeja la primavera.
0: Ah, sí.
2: El 26, ¿puede ser?
0: Estoy esperando más que nada la Creepy.
2: Qué lindo. Y bueno, ahí también vamos a tener que estar.
0: Siempre vamos a tener.
2: ¿Viste todo tirando ahí el?
0: Claro.

0: por ahí.
1: Sí.
0: La agenda cuartetera. Para saber qué hago este fin.
1: La tenía por acá. Bancame.
0: Sí,
1: escucha, mirá. Pero él te va a engañar. Hoy, sábado 12, Ulises Bueno va a estar en la Plaza de la Música.
0: Qué lindo.
1: Lisandro Márquez va a estar en el Quality. El Rey Pelusa se presenta en Sociedad Belgrano junto a Germain.
0: Uy, ese baile va a estar muy bueno.
1: ¿Viste el recorte que sale? Está subido en la página de cuarteto.radio.ok, okay, un recorte.
0: Me parece que esta noche me voy a hacer.
1: Germain cantó con... O sea, es la previa, digamos.
0: Sí.
1: La Copa Rota. Pelusa con Germain, ¿no?
0: Qué lindo.
1: Lo que salió. Tienen que verlo. Sigan a la página de la radio. Cuarteto.radio.ok. Ahí van a ver de todo. Noticias también, metimos noticias también de todo.
0: Me gusta.
1: Para hoy, Banda 21 en Margarita. Estamos sorteando entradas.
0: Entradas, sí, por supuesto.
1: Y para mañana Damián Córdoba se va a estar presentando también en Margarita.
0: Que también hay entradas para Damián.
1: Obvio. Pero esta es la agenda cuartetera. La volvimos a repetir. Hoy sábado, Ulises Bueno en Plaza de la Música, Lisandro Márquez en el Quality, el Rey Pelusa y Germain en Sociedad Belgrano, Banda 21 en Margarita y mañana Damián Córdoba en Margarita. Ya están de 10.
0: Si no sabías qué hacer,
1: ya está.
0: Ya está. Ahí tenés todo, viste.

0: Vos sabés que acá me están llegando mensajitos.
1: ¿Qué dice?
0: Dice... Jessy, yo recién termino de comer unos ricos ravioles, qué rico.
2: Qué cosa rica.
0: Qué lindo es comer y qué feo es bajar de peso. Sinceramente, yo tengo eso. Qué lindo es comer y qué feo es... Cuesta bajar de peso, cuesta.
1: Jessy, deja de mandar un saludito a Caro Bustamante. Locutora, periodista, le lleva las redes a Multimedio Río Primero.
0: Uy.
1: Multimedio reconocido, muy muy bueno el Multimedio. Los chicos de ahí del Multimedio que nos están escuchando, que son gran parte, han sido una gran parte de mi vida, porque ahí yo he aprendido muchas cosas que estoy haciendo actualmente.
0: Qué bueno, un saludito entonces.
1: Así que sí, un saludito muy muy grande y un abrazo muy fuerte para todos los chicos del Multimedio. Los quiero, sinceramente los quiero. Tenemos que andar por ahí, tenemos que llegar, ¿no, Jessy?
0: Por supuesto, sí, por supuesto.
1: Te esperan con factura.
0: Oh.
1: Ah, supuestamente tenés que llevar vos, pero yo no llevo. Yo lo compré en ella, la
0: mierda. Sos un...
1: A la mierda.
0: Sos un rata, Alejo, sos un rata. Yo pensé que ibas a llegar hoy con unos sanguchitos de miga, digo, bueno.
1: Pasa
0: ah.
1: que se me atrasó el colectivo.
0: Ay, cierto.
1: Claro, se me atrasó el colectivo y hacía frío. Y no podía sacar la mano de los bolsillos porque se me congelan, ¿viste? Entonces dije, no, no saco nada.
0: Astuta la rata me salió.
1: ¡Qué porquería! Jessy, ¿vamos a la tanda?
0: Por supuesto.
1: ¡Vamos nomás!
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0: 5 minutos de la hora 3. Seguimos acá en Activa. ¿Tú sabes que me bajé la silla y me siento peticito? Me siento un nene chico.
1: Ay, no sé qué peor. Volver a insistir.
2: Sabes pasar en esa silla. ¿Vos sabes que no?
0: Sí.
2: Estoy ahí en la silla, ¿viste?
0: Sí.
2: Cuando te pones ahí, que la levantas, se te baja. Claro, y te. Che, alguna de mis amigas, ay, ¿qué pinta esta noche? Karaoke.
0: ¿Qué tal ha quedado el día? Yo hace mucho que no salgo, tendría que salir ahora un ratito a ver el balconcito, a ver qué tal está el día, porque me encerré acá y no sé.
2: Ay, para mí debe estar re frío afuera.
0: ¿Sí?
2: Vos sabés que, te cuento, que nosotros cuando nos juntamos con las chicas y después de un par de pasos de felicidad, hacemos karaoke.
0: Ah.
2: Y para mí, el tema que no puede faltar en un karaoke, figúrate tú. ¿Qué opinas vos?
0: Sí, temas.
2: ¿Vos qué tema?
0: Yo.
2: Ponele, si estás ahí en el karaoke, ¿qué tema decís que no puede faltar?
0: Vos sabés que nunca he elegido. Yo canto lo que venga, karaoke lo que venga.
2: Y si no, bueno, Karina.
0: No, eso ya cuando está muy, muy. Me pega mucho, sí.
2: No, bueno, pero por ahí uno canta, viste, canciones que así es.
0: De la mona más que nada sabemos cantar. No,
2: un temón.
0: De Walter Olmos también.
2: ¿Cuál?
0: Chico de la calle.
2: Temón.
0: Otro de Walter Olmos que sabemos cantar siempre.
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0: ¿Cómo se llama este tema? Mis amigos me dicen que él te besa en la boca. ¿Cuál es este tema?
2: Ay, para.
0: Si me mientes y dices que yo... ¡No me mientas! No me mientas, era el tema.
2: Ah. A ti te vuelve loca.
0: ¡Claro! Me paso.
2: Después, el tema que no puede faltar, creo yo, en un karaoke es Luis.
0: No, Luis
2: de la Mona.
0: Y el Federa.
2: También.
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2: También. A ver qué opina la gente. ¿Qué tema no puede faltar en un karaoke? 351-6450-000. ¿Qué tema no puede faltar?

0: mensajitos, mensajitos.
1: A ver, mira, este dice: chicos, creo que el temón que no puede faltar en los karaoke es Ramito de Violeta de la Mona, claro.
0: Sí. Tema sononon. Tema sononon.
1: Tema sononon.
0: Mayúscula.
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1: Ese, mira.
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1: Para los que no sabemos cantar. Muchacho de barrio, jaja, infaltable, ya.
0: creo que una de esas sería yo.
1: No, yo también.
0: De las que no sabe cantar.
1: Yo también, no, sí, ya le mandamos.

0: en el carajo que no puede faltar, que no pare de Fabian Show. Jaja, un clásico, sí.
1: Que no pare.
0: Que no pare. Que no pare. Toca el pianito.
1: Va en contra.
0: Jessy.
1: Vamos a ver si me la bate a Zumba. Y ya estoy como mira. La Rosalía. Va en contramano, la Rosalía.
0: A Zumba, ¿te notaste?
1: Sí, sí, sí.
0: Mira.
1: Y bueno, algo hay que hacer.
0: Claro, no, sí. Coso.
1: Si ayer era contramano la Rosalía.
0: Así que te notaste Zumba.
1: Sí.
0: Bien, bien.
1: Es un gimnasio, te cuento. Y ya que estábamos, mandando un saludito ahí a las chicas de Meta Fitness. Y miércoles cumplió 7 años.
0: ¡Qué lindo! Hace mucho que no voy al gimnasio, yo se me he pegado ya. No. Se tiene el trabajo, ¿viste? No, no puede.
1: 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Ahí estuvimos toda la semana de festejo. En la madrugada no sé controlarme.
0: Después de unos tragos no quise llamarle. Les recordamos a los oyentes que estamos sorteando una entrada doble para hoy, Banda 21 en Margarita. Y para mañana una entrada doble para Damián Córdoba. También en Margarita, ¿verdad?
1: Sí, sí, sí.
0: Vale.
1: ¿Cómo hace la gente para participar?
0: Para participar tienes que mandarnos nombre, apellido, último 3 del DNI y la palabra
1: Banda 21.
0: Banda 21. ¿Y qué tema no puede faltar? Ya sea en Banda 21 o en Damián Córdoba.
1: Damián Córdoba. Yo no soy su amor, yo solo soy su ex. Todos de esos
0: sí.
1: ¿Cuál? Que apenas te juntas.
0: Sí.
1: Escucha la pregunta. Te tomas un par de vasitos de felicidad y decís, bueno, ahora arranco con el karaoke, o apenas arranco, así, apenas llegas, te decís, bueno, deme el micrófono y que sea lo que Dios quiera.
0: No, a mí me hace falta ese vasito de felicidad, ¿sabes? Mira, te voy a mostrar un...
1: La gente, ¿qué onda? A ver, ¿qué nos cuenta?
0: Eso, Jessy.
1: De Jessy de los Findes. Así.
0: La Jessy de los Findes. No, yo tengo que estar medio con un poquito más de felicidad para cantar.
1: Claro, nosotras
0: también. No agarro el micrófono. Yo canto así nomás.
1: No, yo conozco ponerle gente que agarra el micrófono, chao. Y no lo suelta, ¿che?
0: Claro, a la mierda.
1: No lo suelta.
0: No lo suelta. Cura. O así no. Vos sí o no.
1: No, viste, yo monté y me digo, bueno, ya está.
0: Claro.
1: Adiós. La garganta no me da.
0: Claro, así con Jessica agarra el micrófono y lo suelta. Vuele. Vamos con un temón de sí.
1: Jessy, Jessy, la Jessy de fin, de así, decime.
0: Si hace un programa entre Jessy, Desi, Alejo, Garnica, Cande, todo el mundo, acá todo cuarteto, acá en el verde.
1: Qué lindo, Mapache también. Todo junto, qué lindo.
0: Mapache, Pablo, Jessy del mediodía, el fin de semana, Messi del mediodía. Pablo Videla, Cande Núñez, Pablo,
1: bueno,
0: de todo el
1: bueno,
0: mundo.
1: Ya que estamos, podés,
0: Luis
1: ahí,
0: Ima,
1: podés recordar sí. La programación del lunes a viernes.
0: Dale, de lunes a viernes de 7 a 9 horas, Jessica Delicia nos trae Sin Filtro para Nadie, de 9 a 13 horas, Luis Ima con Están Ahí, de 13 a 16 horas, Andrés Mapache López hace Alta Siesta. De 16 a 19 horas, Pablo Videla con Siempre Tarde. De 19 a 21 horas, Cande Núñez con Última Estación. Última Estación, que los días martes y jueves la va a estar acompañando Desiree Nieto.
1: ¿Y el finde?
0: El finde. Sábado y domingo, Jessica Romero con El Despertador de los Findes de 10 a 13 horas. Y el sábado de 13 a 16 horas, Alejo Garnica y Desiree Nieto hacen Actívate.
1: ¡Qué linda! Hermosa programación.
0: Coordinación general, Flavio Castellejo. Dirección general, Germán Cento. Y las transmisiones de fútbol, K90.deporte, lo pueden encontrar ahí en Instagram. Relata Javier Isla y comenta Leonel Álvarez.
1: Que por cierto, hoy sí. Los chicos 19 y 30 van a estar acá haciendo la previa del partido de Talleres. Entiendo en vivo. Y un
0: caminito en 10 de 10, entonces.
1: ¿Qué joyita tenés ahí? A ver,
0: escucha,
1: ¿qué? Escúchate.
0: Escucha.

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0: Ay, Jessy sufrió un pequeño problema de técnico, pero ya está de 10. Ya está de vuelta. ¿Cómo andas? ¿Cómo andamos, Jessy? ¿Todo bien? ¿De vuelta?
1: Bien, bien, acá volví. Bien,
0: de 10.
1: El clima este, ¿viste?
0: Ay, sí, el clima este es medio.
1: Mensajito.
0: En medio. Llega un mensajito, a ver qué dice.
2: Llevo la vida.
0: Sí.
2: Y aquí me tiene.
1: Técnico.
0: Sí. ¿Cómo caramelito ahí?
2: 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Aquí está.
1: Dice, hola, sí. Soy Melania.
0: Sí.
1: Y quiero dedicarle a mi hermana de Cire. Déjame intentar de Amato. Estamos escuchando desde Jujuy.
0: Bien,
1: qué lindo.
0: Qué lindo. Sí, recién de Cire me manda una foto. Qué lindo que toca.
1: Qué lindo.
0: Pero no nos llevo, ¿viste cómo es? Así es.
1: Acá dice, realmente a mí me gustaría escuchar Dónde Andarás. Pero bueno, a ella le gusta, déjame intentar. Lindo, ¿cómo está el clima allá?
0: Eso, ¿cómo está el clima allá? ¿Qué onda? Pero acá me manda una foto, mira.
2: Usted no sabe.
0: Está con campera. Hace frío allá.
1: Está bastante fresco.
0: Mierda, che.
1: Igual que acá.
0: Iba a decir, está helado, ¿ves? Iba a decir algo, pero me va a recomendar. ¿Qué? Ah, sí, ya arrancó.
1: Estás con frío.
0: Estoy con frío, sí.
1: Viste que por ahí es mejor ahorrarse.
0: Claro, ahorrarse las palabras.
1: Claro, claro.
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1: Las chicas, bueno, ahí están con el mate, veo en la foto.
0: Sí, no, están a fuego, están a fuego. Nosotros acá laburando. Pura tanda.
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0: Entonces pidieron, déjame intentar, que tiene un trasfondo para Desi. Me lo contó
1: sí,
0: el trasfondo.
1: Bueno.
0: Muy, muy bueno que bueno, tiene un trasfondo bastante...
1: importante.
0: Sí, sí, pero yo no lo voy a contar porque...
1: No, por supuesto.
0: No. Y de paso le dedicamos también, ¿dónde andarás? A...
1: Melania.
0: Le dedicamos entonces.

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0: La hora 3, seguimos acá en Activate. Che, ojalá que nos traiga algo de Cire de allá de Jujuy. ¿Qué querés vos que te traiga?
1: No sé. Que no pare, que no pare. Che, estamos como muy activados.
0: Sí, este ya sábado, no, activado. ¿No? Está, ya pincho, ya. Se fue toda la seriedad.
1: No, acá no se puede trabajar serio con esta gente, chaval.
0: No, no,
1: son peculiares. ¿Cuál es la palabra?
0: Sí.
1: Que no. El amor por vos. ¿Cuál es la palabra, viste? Que no puede faltar. En acá, un cordobés. En un cordobés, ¿qué palabra no puede faltar?
0: Mañana voy a trabajar. Puede ser esa. Mañana trabajo, puede ser o no.
1: También sí.
0: ¿Cuál puede ser? ¿Cuál es?
1: ¿Cuál es la palabra mágica del cordobés?
0: Digan, culeo.
1: No, queda mal que lo diga yo. A ver si lo vas.
0: Jesse está buscando que me reten, que me echen de
1: no,
0: acá.
1: No, no, bueno. Dale, si te queremos. Dale. Con la selección. Ya me acuerdo de Messi y se me cae una lágrima. Me encanta el fútbol, eso es lo que pasa.
0: Wow. Me encanta el fútbol. Muy pasional.
1: Sí.

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1: Sí.
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2: 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Se sortea el 21 de septiembre.
0: ¡Qué lindo, qué lindo! Si no fuiste a participar, te recomiendo que vayas ya. Che, acá está muy tentado, Alejo. ¿Qué pasó, Alejo?
2: Me acordé de algo, me acordé de un amigo.
0: De esos chistes del amigo, del amigo.
2: Claro, sí, y me... Por no ser sincero. Me mato, ¿qué querés, tío? ¿Dónde están las palmas? ¿Cómo han
0: sido tan cobarde por vender tu fe? No, che, esos temas están como para una galletita de agua.
2: Sí.
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2: No había caído, perdón.
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0: Mira, están locos estos.
2: Oye, ya, vos sabés que venimos bien.
0: Venimos serio.
2: Venimos desde el arranque hasta ahora, venimos bien. Ah, bien, al aire bien, pero detrás no. Tenemos un video ahí.
0: No.
2: Tenemos un video, chiquito.
0: No. Esos bloopers.
2: Claro, se van a estar subiendo.
0: ¿A qué cuenta, Alejo? ¿A la tuya?
2: A mi cuenta, sí.
0: ¿Cómo es tu Instagram?
2: Alejo.garnica.
0: Bien, ahí.
2: Me pueden encontrar en Instagram. Y el tuyo, Jessy, ya estoy perdido.
0: Jessy.
2: Sí.
0: Con dos i.
2: Es carita de limón, sí.
0: Jessy con dos i. Jessy Romero.
2: Oh. Soltera.
0: Bien. Con J por las dudas de mi nombre, porque... Me confunden con Y.
2: Ay, que
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0: Me siguen llegando mensajitos, qué lindo.
2: Ya te digo bien. Hola, buenas tardes, chicos. Mándenme un saludito para Axel y su familia. Pásenme un temita de la que va. Libertad provisoria.
0: Qué lindo, temón,
2: Ya lo busco.
0: Un saludito ahí para Axel y su familia.
2: Sí.
0: Que están bancando del otro lado.
3: ¿Qué
2: dicen?
3: Nos amamos.
0: Estoy como las viejas chichas esas, claro. Que están las bisagras.
2: La famosa bisagra.
0: La puerta está en la ventana.
2: Escucha, mira. La palabra que no puede faltar.
3: Gracias, Ulises.
2: Yeah. Ese sazón. Y más con los temas que están sonando.
0: Hey. Oh.
2: ¿Qué sé, culo?
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3: Planetas cada vez que.
2: Sí. ¿Ya echaste moco? Sí, ya he hecho moco de Jessy.
3: Loquito de amor.
0: Como para prepararse. Prepararse, me salió re cordobés.
2: A preparas.
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0: Un vasito de la felicidad.
2: Acá mira a la tía Jessy. Te autoriza para que te tomes un vasito de Fernet.
0: Sí. Che, hay un saludito para Axel, que ya lo dijimos, pero bueno, no está nada mal, es mi hermano.
2: Ah, ¿es tu hermano?
0: Es mi hermano. No, oh. No está nada mal que me invite a tomar un vasito.
2: Bueno. Oh.
0: De Fernet.
2: Claro.
0: Hoy en la noche.
2: Oh, guarda.
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2: Allá arrancó, ¿viste? Oh.
0: Haciendo la previa para el fin.
2: Claro, le ponemos el temita a Axel nomás.
0: Dale.

0: parella.
1: Claro, sí, no, acá le aprovechamos todo.
2: Y suena de sacata.
3: Medio cobarde. Se anima por acá nada más.
1: No, tica.
3: No,
1: te
3: cagas. No, no me queme, no me queme.
4: Por la mala duda, porque la noche nos llama.
3: Tenemos.
1: Sí.
3: Tenemos ganadores para las entradas de esta noche, Banda 21.
1: A ver qué es.
2: ¿Cuál?
3: Cornelia Cortés, sí. Terminación de DNI 211. Para la Banda 21.
1: 10. ¿Cómo es?
3: Cornelia Cortés, 211.
1: De 10.
3: Ya nos vamos a estar comunicando con vos, Ornella. Para coordinar ahí el tema de las entradas.
1: Perfecto, nomás.
3: Y tenemos por acá Adriana Bernardi, 516. Para las entradas de la Banda 21 también. ¿Qué opinas si dejamos abierto el sorteo?
1: Sí.
3: Para mañana a Damián Córdoba.
1: Obvio.
3: Mañana digo los ganadores de ese sorteo.
1: De Damián Córdoba de 10. Entonces, bueno, Jessy.
3: Se ha terminado el programa ¡Actívate!
1: El famoso bam, bam, bam,
2: cambié.
3: Pero bueno, mañana nuevamente me van a estar... los voy a estar acompañando de 10 a 13 horas en el despertador del fin de... No te puedes perder. Buena onda, buena música y todo.

0: hermoso programa. Muchas gracias por la invitación, no. Alejo.
1: Chau, chau.
2: Gracias.
3: No, un agradecimiento. Agradecido total. Mandamos un saludito a Desi, que está allá en Jujuy. El sábado que viene va a estar de vuelta con nosotros.
2: Vuelto a mí.
1: Lo mismo que ayer. Otra vez a caminar
2: en el atardecer.
3: Y nos vamos a la mierda nomás.
0: Nos vamos, nos vamos.
3: Te invito a despedirte, ¿ya te despediste?
0: Nos vemos, gente.
4: ¡Para ellos!
0: Nos espero mañana de 10 a 13 horas con el despertador del fin de... para alegrarte el domingo. ¡Chau, chau, chau!
3: Por mi parte, un saludo a todos los oyentes del 87.5. Les deseo un muy feliz sábado y un muy buen fin de semana. Si van a portar mal, llámenme. ¡Chao!
4: Pasen una feliz Navidad y un hermoso año nuevo. Con vacuna o sin vacuna.

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4: Y este tema va dedicado para todos los que alguna vez sufrimos corazón roto.

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2: Tengo un amigo esta noche que viene a visitarnos. Mi amigo Milton, fuerte el aplauso. Que venga, que venga, que venga.
3: Buenas noches, gente.

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2: Pero muy buenas noches, queridos amigos de Cuarteto.com Radio, a todos los que están prendidos en el 87.5 FM. Bienvenidos a todos los que se van sumando al canal de YouTube de K90 en Cuarteto Radio punto oficial. Una nueva noche de fútbol, una nueva noche de este torneo clausura, fecha número 9 del campeonato. Y otra vez estamos acá, otra vez estamos en la cabina número 1 alta del Mario Alberto Kempes para vivir una nueva presentación de Talleres. Este equipo, dirigido por Omar De Felipe, que va en búsqueda de su primera victoria al frente del plantel matador. Este equipo que necesita recuperarse y rápidamente. Este equipo de Talleres, que hace un ratito lo hablábamos con Leo, con el señor comentarista, hace 5 meses que no gana en condición de local. La última vez fue allá por el 19 de abril, cuando vencía el Deportivo Riestra, en aquella, ¿se acuerda, señor Álvarez? Esa noche de lluvia, del rodillo, de que empezaba más tarde, temprano, que se jugaba, que no se jugaba. Bueno, esa fue la última victoria de Talleres en este recinto. Y necesitado si lo está Talleres, ¿no? De la victoria. Vamos a vivir juntos este partido cuando la gente de a poquito vaya llegando, porque el clima, amigos, para todos aquellos que están haciendo todavía quizá por ahí la previa adentro del auto, esperando para meterse rápidamente a la cancha, la gente de a poco y cuando ya esté por empezar el partido seguramente va a ir comando cada una de las cabeceras, cada una de las tribunas de este el recinto más grande del fútbol de la provincia de Córdoba. Javier Isla, quien te habla a cargo del relato del partido, le vamos a dar la bienvenida para empezar a desarrollar un poquito la previa, porque tenemos varios temas para tocar. Le damos la bienvenida al señor comentarista. Leo, querido, ¿cómo anda?
3: Querido Javi, ¿cómo te va? Muy buenas tardes. El saludo grande para vos y toda la audiencia de Cuarteto Radio 87.5 y todo el equipo de K90. Bueno, feliz de estar nuevamente aquí en una cancha, un lugar donde uno tan feliz es, y nada más lindo que poder transmitir a nuestros equipos. Hoy una jornada fría, me atrevo a decir que es el día más frío del año.
4: Totalmente.
3: Me atrevo a decir que es el día más frío del año. Bueno, cuando llegamos recién se largó a lloviznar, o sea que tenemos la suerte de estar secos. Hemos llegado, nos hemos acomodado, estamos bien ubicados aquí en la cabina alta número 1, preparándonos para lo que va a ser este partido entre Talleres y Unión, un conjunto santafesino que viene de 3 victorias consecutivas, que viene en alza, que viene con mucho entusiasmo, con un estado anímico por las nubes, sin lugar a dudas, y con el conjunto matador que, si bien viene de caer ante San Lorenzo, viene de una derrota, lo hablábamos recién un poco con la gente, hay otro ánimo, hay otro espíritu, hay otro entusiasmo. Creo que la salida de San Paoli, que la llegada de un técnico como la de Omar De Felipe, al hincha lo está entusiasmando, lo está motivando bastante. Obviamente después hay que ver los resultados que tengamos en la cancha, pero ya hoy el hincha ha venido con otra expectativa. Ojalá que esa expectativa la puedan convertir en alegría fruto de lo que pueda ser un triunfo. Decimos, estamos aquí en el Mario Alberto Kempes, una cancha que luce por demás maravillosa, hermosa, un verde césped que es prácticamente una alfombra y que hoy va a estar muy rápida por todas las

0: que nos hacen llegar una agüita y el refrigerio. Pero bueno,
1: está para un termo de café, sí, amigo, ¿no?
0: Yo lo tengo acá, Yo lo tengo
1: el termito está. Sí, vamos todavía.
0: Así que vamos a acompañar.
1: Qué frío que hace.
0: Sí, no, muy frío. Pero bueno, la gente, ¿no?, de a poco va llegando. A ver, un estadio que está 30% de la ocupación.
1: Sí.
0: Y
1: sí,
0: vos
1: sí.
0: Sabés que también nos decía algo alguien. A ver, el hincha viene, acompaña. Pero bueno, a ver, el que viene con... El que tiene hijos capaz que prefiere quedarse para resguardar un poco también, ¿no? A los chicos.
1: Sí, tal cual.
0: Y también por el tema
1: monetario,
0: sí, ¿no? Porque hoy en día venir a la cancha...
1: Es una inversión venir a la cancha últimamente,
0: ¿eh? Si bien uno puede pagar la cuota, paga los socios, pero venir el estacionamiento, que un refrigerio, que comer algo, no bajás de 50 luquitas, ¿no?
1: Sí, sí, sí, tal cual.
0: 50 luquitas mínimo de salir a la cancha.
1: Así no, bueno, no, es una complicación enorme.
0: La gente a veces lo piensa un poco, pero bueno, nosotros acá estamos listos, preparados para poder transmitir este partido, ya con formación, que en un rato las vamos a ir repasando, e invitando, ¿no?, a toda la gente que se pueda sumar aquí en 87.5 Cuarteto Radio, también en nuestro canal de YouTube, Cuarteto Radio.oficial. Y bueno, en un rato te voy a contar también, para sí, toda la gente que está ahí sintonizándonos, tenemos un iPhone, ¿eh?
1: El sorteo, sí. Bueno, no podemos olvidar el sorteo. Usted sabe que yo soy por ahí de olvidarme rápido de esas cosas, entonces por eso, menos mal que venimos juntos siempre a la cancha, porque siempre está el pie ahí, el que se la sabe toda, el que tiene que estar atento a el número de teléfono, a las redes de la radio, a las redes personales de cada uno de nosotros, porque ahí está también la invitación, está el link para que se lleguen y se sumen al canal de YouTube, ahí en cuartetoradio.oficial, para que entren, se suscriban, sí, es completamente gratis, no tenés que poner un peso, activás ahí el bannercito, le apretás la campanita, nos empezás a seguir, te van a llegar todas las notificaciones de todas las transmisiones que venimos haciendo semana a semana, como mañana el partido de Belgrano, que va a estar jugando en Junín, como el lunes en el Monumental de Alta Córdoba con Instituto y Estudiantes de Río Cuarto, sí, y así a lo largo de todo este torneo de clausura.
0: Antes, de mando un saludo, por supuesto, ¿no?
1: Sí, señor.
0: A Santino Moreno.
1: Santino Moreno.
0: A cargo de todas las redes sociales, ahí que le estamos pasando todo el contenido. También a Fabio Castillejo, encargado de la producción general. Y a Germán Cento de la dirección. Así bueno, el saludo grande para ellos, que permiten también, ¿no?, que podamos estar aquí al aire.
1: Exactamente. Y como te decía recién, entras al canal, dejas tu saludito, dejas tu comentario. ¿Cómo pensás que puede llegar a cerrar el partido, a terminar este encuentro? ¿Levantará Talleres? ¿Será el punto de inflexión ese famoso partido bisagra que por ahí se sabe nombrar en cada uno de los campeonatos? Bueno, todo eso lo podés poner en el comentario en el canal de YouTube y lo vamos a estar compartiendo, obviamente, al aire. Un saludo grande para los amigos de Hitis FM de la provincia de Santa Fe, que nos van mandando su saludito ahí, así que también un saludo grande para ellos, una radio que va creciendo también día a día, una radio online de la provincia de Santa Fe, seguidores de Unión y también de Colón de Santa Fe. Ahora vamos a meternos ya de lleno con lo que es propiamente este partido y con lo que viene siendo en realidad este presente de Talleres a lo largo de este campeonato clausura. Yo le trasladaba una pregunta, pero tiraba al aire y en off, cuando hablábamos con los chicos mientras armábamos la producción de este partido, ¿será que Talleres el otro día, cuando perdió contra San Lorenzo, ya tocó fondo? ¿Puede ser que haya tocado fondo Talleres? Porque yo creo que peor de lo que está hoy por hoy, va más allá de cantidad de goles en contra, de los puntos que está en la tabla, porque si uno mira la tabla, y lo compartimos también con un hincha hace un ratito, si uno mira la tabla, si Talleres gana dos o tres partidos seguidos, si tiene que jugar contra los rivales que están arriba porque Talleres está en el fondo de la tabla, se mete en la discusión, no está tan lejos. Uno por ahí mira y dice, Talleres tiene 5 puntos, último, 15º de 15, pero el puntero tiene 17 puntos, está 12. Hacé las cuentas fácil, estamos en la fecha 9, quedan justamente 8 partidos, está 4 encuentros de estar ahí arriba. Está bien, después en el medio el resto también juega, los otros equipos también obviamente tienen sus cosas, pero no está tan lejos de poder pelear y meterse con lo que el hincha sueña, ¿no? Poder meterse en el playoff. ¿Será que el otro día, después de algo que por ahí nos generaba dudas también, ¿no?, lo que fue el armado del 11 por parte de Omar De Felipe, quizás confiando en jugadores de experiencia o en jugadores con...

0: más trayectoria, caso de fuerza, que yo por ahí lo ponía en tela de juicio, no por la calidad del jugador, sino por el hecho de que venía sin tener participación. Ese jugador que estuvo junto con Matías Catalán apartado del plantel, que no tenía ritmo de fútbol, tener que jugar en una cancha complicada como la de San Lorenzo, y tener la tamaña responsabilidad de tener que tratar de sacarlo a Talleres de este momento. Y el propio jugador también lo dijo después, post partido, de lo difícil que venía siendo, de las cosas que había estado viviendo cuando estuvo apartado del plantel y demás, pero que obviamente ponía la mejor cara y que se brindaba al 100% por sus compañeros y por los colores. Obviamente eso nunca se va a poner en tela de juicio, pero sí por ahí que no está a la altura, valga la redundancia como lo decía recién, de el ritmo futbolístico que tiene el resto, de los que hicieron pretemporada normal, de tener que jugar contra rivales que han hecho la pretemporada, y por ahí obviamente vas a estar un escaloncito más abajo. El caso de Catalán es más o menos similar. El caso de los refuerzos que han llegado a Talleres, y lo dijimos en el partido frente a Central Córdoba de Santiago del Estero, refuerzos que han llegado y con los cuales ninguno ha tenido una pretemporada completa encima. Y esto no es de este torneo. Pasó en la apertura, pasó en el año 2025 y viene pasando desde mediados del 2024 esta parte. Entonces, como a mí me gusta decir siempre, hay rachas positivas que obviamente uno siempre quiere y sueña con que se mantengan, y hay rachas negativas que uno quiere y sueña que se corten rápido. Lamentablemente esta mala racha de Talleres viene desde hace bastante tiempo y es momento de ponerle un cierre, es momento de bajarle la persiana. Y qué mejor partido este, por ahí alguno me va a decir, oh, pero loco, viene Unión, ganó 3 seguidos, viene de ganarle Instituto en un partido entretenido, en un partido con llegadas que fueron las de los goles. Porque uno por ahí dice un 3-2, bueno, se mataron a pelotazos, los arqueros figuran, no. No se crea, amigo. Unión debe haber pateado 4 o 5 veces al arco, hizo 3 goles. Y La Gloria creo que 3 veces hizo los 2. Entonces, fue un partido parejo en los cuales cuando llegaron convirtieron. No es un cuco el equipo de Leonardo Carlos Madelón. Es un equipo ordenado, sí. Es un equipo con jugadores que saben por ahí lo que quieren, lo que buscan. También, porque ya vienen de un proceso. Acá estará la muñeca de Felipe para tratar de torcer esta historia. Y de que hoy sea ese famoso partido bisagra, porque lo que se le viene a Talleres es lo más complicado del torneo. Se viene Instituto, se viene Belgrano, se viene después Independiente y Boca. O sea, estamos hablando de 4 fechas en las cuales si Talleres rompe con el maleficio hoy, ¿quién te dice que cuando se juegue la fecha número 16, Talleres ya está clasificado lo que se viene?
1: Vos sabés que decías si Talleres había tocado fondo o no. Yo creo que Talleres está en ese momento. ¿Viste cuando ibas al secundario y estabas ahí en septiembre y decías, che, loco, si no me pongo las pilas me llevo todas las materias y me voy a clavar todo el verano estudiando? ¿Viste que venías ahí con un par de malas notas, pero sabías que con un par de 6, con un par de 7 podías rescatar un buen promedio y salvabas la materia? Bueno, yo creo que Talleres está en esa instancia. Yo creo que Talleres ha hecho un clic. Creo que la llegada de Omar de Felipe, la personalidad que tiene, hay mucha gente, y lo escuchamos recién un poco en la previa, hablando con los hinchas, ese el empuje que tiene Omar de Felipe, una persona que obviamente por mí merece todos los respetos porque es un combatiente de Malvinas, entonces ya con eso ya
0: sí,
1: es palabra mayor el nombre de Omar de Felipe, ¿no? Pero digo, ha cambiado mucho el chip, y yo creo que también lo debe haber hecho en los jugadores, al hablar, al conversar. Entonces digo, ¿no? Talleres quizás tocó fondo, sí, pero no ha quedado ahí tirado, que no se ha podido levantar. Creo que ha hecho un clic, lo demostró un poco con San Lorenzo, que si bien hubo una derrota, hubo otra imagen, hubo otra sensación. El público matador se fue con ese sabor agridulce, como decir, bueno, perdimos, pero yo creo que pudo haber pasado algo más. Y hoy creo que el conjunto matador puede demostrarlo, ¿no? Ante su gente, de local, sabiendo, ¿no?, la imperiosa necesidad que tiene de ganar, de conseguir un triunfo, de darle esa alegría a la gente que tanto lo está anhelando, necesitando y deseando, sin lugar a dudas. Y bueno, creemos, ¿no?, que hoy puede ser, ojalá, deseamos, ¿no?, que pueda ser el puntapié inicial para que Talleres pueda cambiar la imagen. pueda salir del fondo y por qué no, y por qué no pelear allí un lugar entre los 8 mejores de la zona A.
0: Exactamente. Faltan 15 minutos para que arranque el partido. Está sonando el himno nacional argentino. Ya pasó hace unos instantes el himno del Club Atlético Talleres. Es el momento ideal para empezar a ponerle nombre y apellido a cada uno de los protagonistas de esta noche, de esta helada noche en la provincia de Córdoba, esta lluviosa noche. Esperemos que pare a la hora que nos tengamos que ir, muchachos, porque si no, nos vamos a congelar. En la voz del señor Leonel Álvarez, conocemos el 11 que ha elegido el señor Omar de Felipe.
1: El conjunto matador va a salir a la cancha con estos 11 en la valla, con la casaca número 32, Ezequiel Unzaín. Con la 20, Augusto Schott. Con la casaca número 4, Matías Catalán. Con la 6, uno que vuelve al equipo, Román Riquelme. Con la 23, Gabriel Báez. Con la 8, otro que vuelve, Federico Fattori. Con la 15, Juan Esforza. Con la 19, Franco Cristaldo. Con la 37, Rick Lima Moraes. Con la 11, Valentín de Pietri. Con la casaca número 9 y en el ataque, Agustín Álvarez Martínez. Y este es el banco de suplentes.
0: Presentamos entonces los sustitutos del Club Atlético Talleres.
1: Así es, de corrido con la casaca número 1, Santino Barbi. Con la 25, Tiago Baroni. Con la 2, Timoteo Chamorro. Con la 3, Valentín Facendini. Con la 44, Santiago Fernández. Con la 3, Alexandro Maidana. Con la 10, Giovanni Baroni. Con la 36, Emiliano Chiavaza. Con la 39, Lautaro Ortiz. Con la 31, Bruno Trey. Con la 49, Valentín Dávila. Con la casaca número 7, Diego Baloyes.
0: Perfecto, entonces, conocido el 11 titular de Talleres, conocido también el banco de sustitutos, es el momento de saber el 11 que ha elegido Leonardo Caro el Madelón, que tiene una baja obligada por la expulsión de Cristian Tarragona, así que no puede presentar el mismo 11 que viene de ganar el instituto. Estos son los 11 del Tatengue.
1: Así forma el conjunto de Leonardo Madelón en la valla con la casaca número 21, Matías Mancilla. En la línea de fondo con la 15, Juan Pintado. Con la 44, Tomás Fagioli. Con la 26, Juan Pablo Ludueña. Con la 18, Lucas Ayala. Con la 22, Brian Cuello. Con la 5, Lucas Menossi. Con la 8, Emiliano Giacone. Con la 10 y cinta de capitán, Ignacio Nacho Malcorra. Con la 20, Julián Palacios. Con la 19, Marcelo Estigarribia. Y este es el banco de suplentes.
0: Conocemos los sustitutos que tendrá a su disposición Madelón.
1: Con la 41, Chávez. Con la 4, Rocha. Con la 36, Aymar. Con la 32, Fassi. Con la 12, Pitón. Con la 17, Mosqueira. Con la 34, Perezuti. Con la 46, Grela. Con la 11, Luna Diale. Con la 43, Ramírez. Con la 31, Aguirre. Con la 38, Cerrudo. Y esta es la terna arbitral del partido.
0: El árbitro principal esta noche en el Mario Alberto Kempe va a ser el señor Nazareno Araza. El mismo estará acompañado por Federico Cano, asistente número 1. El asistente número 2 será Joaquín Badano. Cuarto árbitro, Alejandro Cionti. En el VAR desde Ezeiza estará Laura Fortunato, acompañada por Ariel Suárez. Nazareno Araza, 36 años, debutó en Primera División en el año 2018. Tiene la particularidad de haber dirigido 3 veces este duelo entre Talleres y Unión de Santa Fe. 2 en este mismo estadio, los dos terminaron 0-0. Uno en el año 2022 y el otro en el año 2019. Y el 22 de agosto del año 2021, Talleres venció por 2-1 a Unión en el estadio 15 de abril. Que lo ha dirigido Talleres en 25 oportunidades, ganó 9, empató 7 y perdió 9. Parejito el historial de la T con Araza. La última vez que lo dirigió, hace poquito, fecha número 2 de este torneo, en este mismo estadio, el 30 de junio pasado, cuando Talleres caía 3-1 frente a Vélez. Recordamos, Ronaldo Martínez marcaba el gol para el matador y después Aliendro, Silvero y Valdés marcaban los goles para el equipo de Liniers, para darle ya la victoria final al conjunto que dirigen los mellizos Barros Esqueloto. Un Nazareno Araza, mientras esperamos que en breve se van a venir los equipos al campo de juego, un Nazareno Araza que viene de estar parado por una fecha, sí, viene de una suspensión. Recordamos el escándalo que se armó en el partido entre el Deportivo Riestra y Vélez, cuando le anularon por una falta inventada por Diego Ceballos, que estaba en el VAR, y lo privaron a Vélez de sumar 3 puntos. Un Vélez que ayer también empató cerca del cierre del partido contra Ñuls, y también se quejan por ahí un poquito de la falta que cobraron. Parece que los árbitros hoy están en contra de la B azulada. Pero bueno, lo que pasó con Araza, uno pensaba que por ahí habían dicho suspendido de manera provisional, como que iba a estar bastante tiempo parado. Fue solamente una fecha y esperemos, como uno siempre pide, de que hoy el árbitro no tenga la necesidad de tener que recurrir muchas veces al VAR, de que lo lleve bien al partido. Hay algunos jugadores en los 12 equipos que, no digo que sean difíciles de tratar o de llevar, pero son jugadores que tienen por ahí sus mañas. Un Catalán en Talleres, un Fattori que tiene experiencia, un Valentín de Pietro, un Rick Lima Morales que los árbitros no le creen mucho. Y del lado del conjunto visitante tenemos un tipo como Estigarribia, Malcorra, como Nacho Malcorra, como Lucas Menossi. Claro, bueno, sí, tipos que por ahí pueden llegar a ser. Esperemos que ellos colaboren, cosa de que el árbitro tenga una noche tranquila.
1: Sí, señor, así es, sin lugar a dudas. Bueno, llueve incesantemente. Nosotros habremos llegado aquí al estadio allá por las 5:30, 5:35, y recién comenzaba a lloviznar. Bueno, desde que llegamos hasta ahora no ha parado, una lluvia bastante intensa la que tenemos aquí en el estadio Mario Alberto Kempes. Obviamente tenemos una lluvia que permite que se juegue mucho frío. Bajábamos recién, andábamos un poco por las gradas, por las tribunas, conversando un poco con la gente. Bueno, muchísimo frío aquí en la ciudad de Córdoba, pero el hincha de a poco se hace presente, va llegando casi sobre la hora, ¿no? Capaz que el hincha va a esperar hasta último momento para ingresar al estadio, para poder resguardarse. Decimos, ¿no?, una cancha que va a estar rapidísima por toda la lluvia que ha tenido. Y en donde ojalá, esperemos, el árbitro no tenga ningún tipo de incidencia negativa, que pueda hacer su trabajo de la mejor manera. Cuando ahí lo vemos a Omar de Felipe, que va saliendo junto a todo el cuerpo técnico, junto a su hermano, sí, el ayudante de campo, junto a los preparadores físicos, junto a los médicos, yendo allí al banco de suplentes. Bueno, ya ahí todos los reporteros gráficos, relator, esperando la salida de ambos conjuntos.
0: Exactamente, la gente de la televisión que ahora se empieza a acomodar. Vos venite para acá, vos anda un poquito para allá, vos ponete de frente, vos sí podés sacar la foto, vos podés seguir la ruta y el camino del señor Nazareno Araza, que va a ser el que va a encabezar la fila india de los protagonistas que van a dirigirse rumbo al campo de juego. Titulares y suplentes, como era normativa desde este torneo clausura, que salen todos juntos al campo de juego, todos se forman, todos se saludan y después posan para la foto, esperando que la gente siga llegando. Se van metiendo todos allá, viste, la Gasparini, normalmente vos lo ves ahí todos desplegados. Bueno, hoy están todos apiñados para allá arriba para evitar que la lluvia por ahí los moje. Lo mismo en la Gasparini alta, gran número sobre la platea Ardiles y la gente que se la banca toda, ¿no? La que está en la Popular Sur, la que está obviamente en la Popular, la del Daniel, la Willington en la Norte, aquella que siempre y toda la vida utilizó el matador, el hincha del Club Atlético Talleres, agitando las banderas. Y hablando de agitar banderas, ya están preparando el recibimiento para el clásico. 4 de octubre es el clásico frente a Belgrano en este estadio a las 5 de la tarde. Y ya está la gente de los recibimientos y parte de la hinchada empezando a laburar en lo que va a ser un gran recibimiento, y justamente con todo ese tipo de banderas que están mostrando ahora.
1: Claro, sí, señor. Ya los hinchas van preparando, van calentando, y lo dejo a usted, relator.
0: Sí, señor, porque aparece Nazareno Araza, porque ahí está Talleres de un lado, está Unión del otro. Es la noche, Talleres, para romper con el maleficio. Es el partido bisagra que te hace falta para quebrar la mala racha y para empezar a meterte adelante en el campeonato. ¡Aparece! ¡Está el Club Atlético Talleres en el campo de juego! ¡Está el matador en el Mario Alberto Kempes! Se van todos corriendo rápidamente hasta la mitad del campo de juego a levantar los brazos, a saludar a tu pueblo, matador. Los fuegos artificiales que irrumpen la noche fría en la provincia de Córdoba. Está Talleres, está Unión. Bienvenidos al fútbol, amigos.
1: Bueno, ya están ambos equipos en el campo de juego. Ya está el conjunto matador, ya está el conjunto tatengue. Recordemos, titulares y suplentes todos alrededor del círculo central, formándose, preparándose para el comienzo del partido con este gran recibimiento que ha hecho el público albiazul con fuegos artificiales, con una bandera que cruza toda la platea, la ex descubierta. Lo soñaste, lo ganaste, todo dejaste, y gracias, Leo. Ahí
0: esa exactamente
1: de homenaje a Lionel Messi, que estará aquí en Córdoba.
0: Ojalá. Vamos a ver si... Primero vamos a esperar que confirme la gente de AFA, que viene pateando el tablero hace varios días, durante toda la semana en realidad, porque el lunes pasado se iban a anunciar. Bueno, es muy probable que por lo menos un amistoso seguro se va a jugar aquí en la provincia de Córdoba. Se habla de otro en Rosario, y obviamente que no va a ser la excepción el Monumental de Núñez, donde siempre juega de local la selección argentina. Y esperemos que se haga formal la invitación para el ex capitán ahora de la selección argentina, y que el 10 diga que sí y podamos tenerlo y disfrutarlo aquí en nuestra provincia, aunque sea un ratito, que juegue 10, 15 minutos. Recordamos que la MLS está en pleno desarrollo y quizás por ahí, por tema de calendario y demás, allá los muchachos de Norteamérica no les importa fecha FIFA, no, nada. Ellos siguen jugando, juega la selección, no importa, hay partido el mismo día, a la misma hora.
1: Quieren facturar.
0: Sí, señor, ellos mezclan todo, no, no hay ningún tipo de contemplaciones. Así que esperemos que se pueda llegar a dar. La gente que empieza a ponerle también el color y el calor a esta fría noche. Ya rompieron filas. Ambos equipos se van a sacar las camperas. Un agradecimiento para la gente de la que es sponsor del campeonato.
1: Sí.
0: La de la página amarilla, la que hace compras, vio por internet, que atinadamente le ha puesto capitas a los chicos que salen, sí, con los jugadores al campo de juego. Vio que siempre salen con la remerita y por ahí con el off free que hace. Bueno, hoy le pusieron capita, capuchita, para evitar que por ahí se mojen mucho, ¿no?
1: Sí.
0: Un poquito, aunque sea. Bueno. Ya van a venir el sorteo de los capitanes. Dijimos, Malcorra por el lado del conjunto visitante y Augusto Schott por el lado del matador.
1: Sí, señor, los capitanes listos, preparados para el sorteo. El conjunto tatengue con medias rojiblanca, con un short rojo, con la remera mitad azul, la parte de trasera, y la parte de adelante rojo, con números claros. ¿Usted lo ve bien, relator?
0: Sí, señor, se ve bárbaro.
1: Listo, si usted lo ve bien, a mí me sirve el dato. Bueno, y el conjunto matador que va a arrancar atacando hacia el arco que da a la popular Wellington, y el conjunto tatengue que va a comenzar a atacar hacia la popular Luis Fabián Artime.
0: El matador vestido como nos gusta a nosotros, con su tradicional camiseta, la azul y blanca, bastones verticales. Los números azules. Linda la pilcha del tatengue. Ya la utilizó esta camiseta en el partido frente a Instituto la semana pasada. Vos la ves de frente, lo ves rojo. Se dan vuelta los muchachos. Completamente azul la espalda. Los números blancos también se divisan muy bien. Vestido de gris, Matías Mancilla. El número no se le ve absolutamente nada porque es negro y la camiseta es gris oscura. Vestido de verde agua. Lo tenemos a Ezequiel Unzaín para este partido, para esta jornada de fútbol en la provincia de Córdoba. Jornada de fútbol que ya tuvo varios finales. La victoria, por ejemplo, 4-3 en un partidazo Independiente Rivadavia de Mendoza frente al Dosivi. Otra victoria local también sobre el cierre del partido, la de Estudiantes, 2-1 frente a Platense. Y también en el cierre del partido, prepárese porque este partido se define en el cierre del partido, le aviso por la duda. Para seguir con la tónica de esta jornada, bueno, River le ganó 2-1 a Atlético de Tucumán, también con gol en tiempo de descuento. Ya está todo presto, está todo dado para que el partido comience. La mirada de Nazareno Arasa esperando que el hombre que está abajo, al lado del que está en la cámara, el que está al lado del cuarto árbitro, le diga: Nazareno, da la orden y empieza. Pero ¿sabe qué? Faltan minuto y medio aproximadamente para que marque el reloj la hora 20. Por eso le hace seña a los jugadores de que falta el horario. Le señala la pantalla gigante que es la que tiene el horario del partido. En cualquier campeonato que se venga pronto, le aviso, vamos a tener el contador. Va a ir de 0 a 10. ¡Muévanse!, le dice Nazareno Arasa. No arrancó el partido, amigo. Si lo estás viendo en la tele, ya te empezaste, o por ahí te fuiste a buscar rápido la cábala esa con la que empezás a ver el partido. ¿Manoteaste el mate? ¿Manoteaste la silla? No. Tranquilo, quédate ahí en tu lugar. Esperá porque todavía no arranca. Se mueve Arasa, se mueven los jugadores. Todos amagaron, mira que lo de la platea también bajaron un par de escalones para tratar de ir a buscar el lugar que lo ven habitualmente. Ahora sí, segundo nos separan del horario de inicio del partido. Dale, Talleres, que soy, Hoy tenés que romper la mala racha. Pulgar para arriba de Nazareno Arasa, cronómetro en cero del árbitro. El arquero bien, Unzaín también. Dar a la orden. El juez comenzará en los primeros 45 minutos. Arrancó el partido. Tenemos acción, amigos. Primer ataque por parte del conjunto visitante. La tiene Pintado. Pintado que juega hacia atrás. Se apoya en la figura del número 44. Estamos hablando de Fagioli. Devuelve de cabeza Báez. La pelota en la mitad del campo de juego. El que devolviera Giacone. Va de un lado para el otro. La pelota por ahora nadie. Se hace dueño de la bola. Rebota la bocha en Báez. Abre lateral que le va a corresponder a Unión. Primer ataque, primera pelota por el sector derecho del campo de juego donde trepa la cancha el tatengue.
1: Exactamente, bueno, creo que hoy en Talleres puede ser interesante la dupla que pueden formar a Esforza con Fattori en la mitad del campo de juego y también lo que puede hacer Riquelme junto a Catalán, ¿no? Con la experiencia del chileno, creo que pueden ser algunos puntos fuertes hoy del conjunto matador.
0: Pierde la pelota Talleres en el fondo, rebota en Valentín de Pietri, llega para romper el juego Lucas Menos y esa pelota que rebotaba el hombre del matador, habrá lateral nuevamente que le va a corresponder al conjunto visitante. El que impulsaba la pelota era Giacone. Giacone jugando por derecha, Menossi recostado sobre el sector izquierdo. El doble 5 que tiene el equipo de Madelón. Pintado. La pelota que iba buscándolo por aquel sector a Brian Cuello, rebotaba el atacante del conjunto visitante. Habrá lateral ahora, pero que le va a corresponder a Talleres y a Gabriel Báez.
1: Así es, decimos, ¿no? Una cancha que está muy rápida por toda la lluvia incesante que ha estado cayendo aquí en la ciudad de Córdoba. Si bien a los dos le puede jugar en contra, también hay que estar atento, ¿no?, a lo que pueda hacer Nacho Malcorra con la velocidad y también con lo que le pueda originar Rick Lima Moraes en el lado del matador.
0: Exactamente, la estela que va a hacer Gabriel Báez. Quería jugar hacia atrás, pero estaba marcado. Iban a buscar justamente por aquel sector a Esforza. Álvarez Martínez, que no puede. La pelota recuperada en la mitad del campo de juego por Esforza. Tocan hacia atrás. Sale Talleres ahora del fondo. La pelota sobre el sector derecho para la trepada de Augusto Schott. Pelotazo largo de Schott. Iba a buscarlo Rick Lima Moraes. La imprecisión del capitán de Talleres. Esa pelota que sale del campo de juego. Habrá salida de manos que le va a corresponder al Tatengue por el sector izquierdo ahora. De su defensa para hacerlo está el joven Lucas Ayala. El lateral largo, lo buscaban al Chelo Estigarribia. Pone el cuerpo el Chelo, la tira hacia adelante. Va a buscarla por aquel sector del campo de juego Julián Palacios. Llega el cierre por parte de Román Riquelme. Esa pelota que rebota en el hombre de Unión. Habrá lateral, otra vez que le va a corresponder a Talleres, pero a la altura del área grande que defiende un Zain.
1: Exactamente, dos esquemas diferentes. Por el lado del Tatengue un 4-4-2 clásico y por el lado de Talleres un 4-2-3-1 con Álvarez Martínez como único delantero.
0: La pelota justamente que va el Canario. Guapé, el Canario, gana el Canario. La pone a correr por el sector izquierdo para que se venga ahora Gabriel Báez. Es Valentín De Pietri. De Pietri jugando para Fattori. La tira el pelado. Fattori entregaba la bocha para Esforza. Ya la toma Riquelme. Riquelme cambia para Matías Catalán. Se viene el ET ahora, Catalán es de tomar la lanza y de mandar si hace lo propio. La pelota que va para que la tenga Cristaldo, se viene Cristaldo. Cristaldo para Báez, Báez con De Pietri. Se viene Valentín ahora, encara para la derecha, va De Pietri, pégale. ¡De Pietri! Le salió raso el derramate, esa pelota que rebotaba en la marca del hombre de Unión y sale el Tatengue ahora en contra. Tiene Cuello, se viene Cuello ahora por la izquierda, rebota en la marca de Fattori. Ganaba el hombre de Talleres, ya la tiene el pelado. Fattori que engancha. Entrega la pelota para Augusto Schott. Se viene Schott, acompaña a Rick. Va la pelota para el brasileño. De botines rosa, más o menos, de Rick. Enganchó, tiró la bicicleta. Se viene el remate de Rick al arco. La pelota que se desvía en el camino. Le termina sacando como puede Fagioli. No puede ahora en la contra. Y se viene el Tatengue. Se viene ahora Palacio. Va Palacio, va Palacio. Pica el Chelo. Se viene Palacio y insiste Palacio. Palacio que lo pone a correr el Chelo. Estigarribia. La tiene el Chelo. Estigarribia que va a jugar hacia atrás. Era Nacho Malcorra el que cabezaba el contragolpe. Y va nuevamente la pelota para el zurdo. La tiene el número 10, el capitán del Tatengue. Levanta la cabeza, mete el centro al área. Estigarribia que gana de cabeza. La saca como puede Román Riquelme. Imprecisión en el fondo de Talleres, no la agarró. Es seguir un Zay, la pelota que va otra vez para Malcorra. El remate al arco, la pelota que pega en Catalán. El peligro no pasa, la gana rápido Unión. Otro remate de afuera del área. Se va completamente desviado el remate de Giacone. Habrá salida desde el arco que le va a corresponder a Ezequiel Unzaí, a Talleres, Leo.
1: Así es, bueno, y primera llegada del conjunto Tatengue, con mucha imprecisión, con poca coherencia a la hora de atacar, pero bueno, llamadito de atención para la defensa albiazul.
0: Sobre todo cuando esa pelota quedaba ahí bollando en el área, todo indicaba que era tocarla suavecita con el pecho para dársela,
1: claro, sí,
0: a Ezequiel Unzaí y salir con seguridad. Bueno, por ahora, el nerviosismo que se apoderaba de los defensores de Talleres. La pelota de Estigarribia. Llega para buscar esa bocha Valentín De Pietri. Se viene otra vez el ataque de la T. De Pietri de la izquierda hacia el centro. El Canario. La pelota que rebota. La gana el número 9. Se viene el Canario. Acompaña a Rick Lima Moraes. Va para Rick. Rick hace el giro. Rick pega el arco. ¡Ay! Se trastabillaba. Se trastabillaba. Rick que gana los primeros aplausos de la gente. Fue bueno el intento. No le salió la resolución. ¿Por qué? Porque la cancha está rápida, está muy mojada.
1: Claro, sí, sí, eso te iba a decir, ¿no? Justo se nota cómo está la cancha mojada, no solamente rápida, sino que también no permite esa estabilidad al 100% de los jugadores, como lo vimos acá en Rick Lima Moraes, que no se pudo afianzar bien a la hora de patear.
0: La salida de Mancilla. Mancilla entregando la pelota para Pintado, el uruguayo que mete el pelotazo largo, pelota que pasa a la mitad de la cancha. Iba a buscarla por aquel sector Palacios. La pelota que sale con un Zain. Le va a querer Estigarribia. ¿Y eso qué fue? No marca nada el juez. Sale Talleres del fondo. El balón que sale hacia el lateral. Los hombres de Unión piden penal. Por ahora el juego está detenido con Estigarribia tirado en el área.
1: Claro, porque quedó en soledad el delantero de Unión. El arquero Unzaín salió. Quedó la pata estirada, ¿no? Y todo el público reclama que tiros del punto penal. Me parece que
0: ¿qué va a ir pasó al bar? Ahí? ¿Lo va a revisar? ¿Lo llaman? ¿O hay lateral? ¿O había fuera de juego? Fue muy rápida la jugada. La confusión otra vez en el fondo de Talleres. Salía Ezequiel Unzaín. A ver qué le dice Araza. ¿Hay lateral? Sí, hay lateral. No, espere, le dice. Estigarribia sigue tirado en el área, ¿eh?
1: Sí, sí, no sé, pero bueno.
0: A ver qué pasa. Recién ahora se va a ver Nazareno Araza, ¿qué pasó con el hombre?
1: Vos sabés que estoy viendo la repetición y me parece que no hay offside, ¿eh?
0: ¿Offside no hay? No, a ver, no es Nacho offside. Malcorra el que está tirando en el área. A ver, va Malcorra. Piletazo de Malcorra, ¿eh? Sí. Piletazo de Malcorra. Estigarribia el que le daba el pase.
1: Sí, sí, me parece que no fue nada.
0: No fue nada.
1: Me parece que fue más el piletazo, bien lo dice usted, de Nacho Malcorra ante la salida de un Zahir.
0: Le damos entonces la derecha a Nazareno Araza. Cuando quiera el juez, haga jugar el lateral, nada más ya se recupera el atacante.
1: Sí, y vos fíjate que los jugadores de Unión no están reclamando absolutamente nada, ¿no?
0: Sí, fue uno solo nada más y después como que ninguno siguió pidiendo nada. Malcorra se queda en el suelo para ver si la van a revisar la jugada. Malcorra está, bueno, Malcorra lo dijimos hace un ratito, ¿no? Es de esos jugadores difíciles, esos jugadores que tienen ya una trayectoria importante. Y obviamente que se queda ahí para esperar a ver si terminan cobrando algo. Esto, siempre el jugador argentino, siempre el jugador de fútbol o de nuestro país, buscando siempre sacar ventaja, ¿no? De cada una de las cositas que por ahí tienen puntos grises. Lo vemos a la hora de hacer un lateral, un saque de arco. Tal cual. Lateral, bueno, que le va a corresponder a, sí, Tatengue.
1: Sí, todo igual, ¿no?
0: Exactamente, todo igual. El lateral que va a ser pintado. Pelota que va a caer en el área. El despeje de Fattori. Va a buscar a Álvarez. Álvarez Martínez hacia atrás. Va, es que mete la cabeza. Va a buscar ahora Valentín de Pietri. Pelota que rebota en la marca de Giacone. Abre el lateral que le va a corresponder a Talleres. Va a tratar de salir desde el fondo el matador cuando ya estamos llegando a los 8 minutos de esta primera parte con el encuentro por ahora empatado en cero.
1: Sí, señor, bueno, y le damos la derecha, ¿no?, al VAR, que ni siquiera lo llamó a Nazareno Araza para revisar la jugada. Entendieron que no había sido absolutamente nada y el juego continúa 0-0.
0: Exactamente, el lateral, ¿qué pasó ahora? Se le pasó el tiempo a Gabriel Báez, lateral que le va a corresponder a Unión.
1: Es una regla que se olvida los muchachos, ¿no? Acordate que no le pueden tener más de 5 segundos.
0: Exactamente, son 5 segundos. Y saca, porque si no, el lateral es para el rival. El pelotazo largo de Ludueña. La peinan sobre el área. El despeje de Báez. El peligro no pasa. Le va a quedar por aquel sector a Palacio. Le revientan como pueden. Hacia cualquier parte. Llega la devolución por parte de Ludueña de cabeza. Entregando la bocha para Ayala. El cambio para Fagioli. Se acerca para entrar en juego Giacone. Pero Giacone le dice, tírala para adelante. Vamos para arriba. Pintado. Otra vez el retroceso. Entregando la bocha para Fagioli. De derecha al pecho. Directamente esa bocha de Gabriel Báez, el giro de Báez, el pelotazo largo de Báez, devuelve de cabeza a Fagioli. La pelota que le queda es Forza, engancha a Forza, zafa de la marca. Y en el retroceso de Lucas Menossi, se viene al ataque de la T. Traslada de Forza, exigido, pero llega para librar esa pelota hacia la derecha para la trepada de Augusto Schott. Catalán. La bocha para el pelado Fattori. Fattori con Báez. Báez para Román Riquelme, hombre que vuelve después de
1: 3 fechas de suspensión.
0: Exactamente, purgar las 3 fechas de suspensión. Catalán. Se viene Matías Catalán. Dejó la marca de uno en el camino. Lo ponen a correr a Schott. El despeje por parte de Ayala. Habrá salida que le va a corresponder a la T por el sector derecho del ataque.
1: Sí, y se lo ve muy intenso tanto a Leonardo Madelón en Unión como a Omar de Felipe por los detalles dando indicaciones.
0: Se va a venir el saque de manos en el centro. La pelota que rebota en el camino. Habrá tiro de esquina para Talleres. Es el primero de la noche, señor Álvarez.
1: Así es, primer tiro de esquina del partido, el primero para Talleres.
0: Y va desde el cuarto de círculo del sector derecho del ataque matador. Esa pelota que va a caer en el área. Le mandamos un saludo. Hay muchos Álvarez, ¿no?
1: Sí.
0: Quizás tenga un Álvarez ahí, amigo suyo, Nicolás Álvarez, que está siguiendo la transmisión y que seguramente ande por ahí, en aquellos que están tapándose y resguardándose de la lluvia. Se va a venir el centro. Habrá jugada preparada, hay diálogo entre los hombres de Talleres que se van a hacer cargo de la ejecución de este tiro de la esquina. Lo hará Cristaldo directamente, irá Esforza. Está Esforza parado delante de la pelota. Cristaldo hacia su izquierda. Da la orden a Nazareno Araza, los agarrones de siempre. La pelota para Cristaldo. Hacia atrás la bocha para Rick. Va nuevamente para Franco. La tiene Cristaldo, meterá el centro, no, y pasó Rick. Y se viene la jugada de ataque de Talleres, lo tiene Rick, se mete el centro. Metió ese centro que rebotaba en la marca de Ayala. Hay nuevo tiro de esquina para el matador.
1: Segundo del partido, el segundo para Talleres. Otra vez va a ir desde el sector derecho Franco Cristaldo.
0: Así es, junto con Esforza, el de los botines amarillos. Cristaldo al lado. Rick ya se va a buscar una posición cerca del área para tratar de pescar el rebote. Si viene el centro de fuerza, primer palo. La vuelve a hundir en el córner pintado. Se reanuda la jugada del tiro de esquina para la T.
1: Tercero del partido, el tercero para el matador.
0: ¿Cuánto marca el cronómetro ya? Creo que vamos como 12 minutos. A ver, ya te digo.
1: 11-20
0: de la primera parte. Y ahora el que va a ser este centro es Cristaldo, el centro del segundo palo. Depende que queda bollando en el área. La saca Menossi como puede. La cabeza ahora de Palacio colaborando en defensa. Retrocede Talleres. Va a buscarla por aquel sector. Barría bien. Barría bien el hombre de Talleres para quedarse con esa bochera. Justamente el número 15 de Forza. La tiene Forza.
1: Mucha velocidad en Palacio, ¿no? Va a tener que estar atento el conjunto matador.
0: Exactamente. Hay falta ahora en la mitad de la cancha. Hay tiro libre que le va a corresponder a Talleres. La infracción era de Brian Cuello. Ya lo hace rápido Talleres, pero ahora se le dice, vamos de vuelta, es un poquito más atrás y más tirado sobre la derecha.
1: Claro, le dice, calma, calma, que lo pone el cónico, no hay apuro, vamos, retrocedemos la jugada y para nuevamente el tiro libre allí en la mitad del campo de juego.
0: Tiro libre que ya se Forza, la pelota para Fattori. Fattori entregando para Román Riquelme. Bien abierto sobre la izquierda está Gabriel Báez. Riquelme juega en el círculo central para Forza, que mete el pelotazo porque le marcaba la jugada Báez. Métase el área, Báez, Báez, enganchó para la derecha. El centro de cachetada de Báez. La saca como puede, pero el peligro no pasa. Recupera Forza. La pelota en poder de Matías Catalán, la pide Fattori. Catalán que mete otro pase sobre el sector izquierdo, el cambio de frente para Báez, el centro de Báez, va a salir Mancilla, se queda Mancilla con esa pelota, cuando iba a buscarla el Canario, cuando iba a buscarla también Riquelme Moraes.
1: Y fue buena esta del conjunto matador por el sector izquierdo, con esa jugada para Gabriel Báez, ¿no? Que jugó ahí al límite con el offside, arrancó de un poquito atrás, fue el centro, no pudo ser, pero bueno, fue una interesante llegada esta del conjunto matador.
0: La salida con Pintado, Pintado entregando la bocha para Fagioli, sale Fagioli del fondo. Como no tenía pase claro, retrocede para Mancilla. Mancilla que tarda un tiempo importante cuando le iba a presionar justamente Álvarez Martínez. La pelota cae en poder de Ezequiel Unzain. Pasadita se ve de fondo. Unzain con Catalán. A su derecha lo tiene Augusto Schott. Va para el capitán. No, engancha a Catalán y se patina. Llega Catalán con lo justo exigido para Unzain que la revolea. Cuando iba a presionar el Chelo Estigarribia, la cancha empieza a jugar su partido. Hay que estar muy atento y a tener mucho cuidado con esas jugadas.
1: Claro, sí, se resbaló ahí Catalán. Pudo ser peligroso porque estaba Julián Palacios, quien con su velocidad trató de presionar. Bueno, hay que estar atento con el campo de juego porque la lluvia no ha aflojado ni un minuto, relator.
0: Para nada. Ayala y el lateral. La pelota hacia adelante rebotaba en Fattori. Por eso Riquelme juega para Esforza. Fattori. Buena pelota ahora para Schott. Schott jugando con Esforza. El pase de primera. La tiene por aquel sector Álvarez Martínez. Retrocede ahora y buen cambio de frente. Buena jugada de Talleres. 1, 2, 3, 4, 5 pases seguidos. Se viene con la pelota de Pietri. Va de Pietri, va de Pietri. ¡Es otra cachetada! ¡Mira vos qué cerquita que pasó del travesaño esa pelota! ¡Tremenda jugada de Talleres en ataque! En la boca del arco se lo perdió Álvarez Martínez. La tocó el uruguayo. Esa pelota se fue por arriba del techo. Lo tuvo el primero, el matador, en 14 del primer tiempo.
1: Sí, fue muy buena por el sector izquierdo con esa pelota que le quedó a Valentín de Pietri, que apenas la punteó, metió ese pase filtrado al medio, no la pudo recepcionar bien Álvarez Martínez, que le mandó arriba del travesaño. Primera llegada clara del conjunto matador en 14 minutos.
0: Me animo a decirle, señor Álvarez, que fue la mejor jugada de Talleres en 9 fechas. Colectiva, la mejor jugada de Talleres en 9 fechas. Contando el partido que hicimos juntos de Platense, ¿se acuerda?
1: Claro, sí.
0: Allí en cuando jugó en Vicente López.
1: Porque claro, recordemos ese partido que si bien ganó 4-0, fueron todas jugadas de contra y goles prácticamente no, el primero de carambola. O sea, en cuanto a jugadas colectivas, uno dice, no creo que es la primera en el campeonato,
0: sí, señor.
1: Prácticamente.
0: Se entendieron todos rápido, ¿eh? Sí, tac, sí. Tac, tac, tac, ahí.
1: Y es un poco la idea que está tratando de inculcar Omar de Felipe en este equipo.
0: Exactamente. Fattori. La salida hacia atrás con Ezequiel Unzain. Meter el derechazo largo, la pelota que va, se le mete a la cancha, la baja con el pecho. Álvarez Martínez, la pelota de Juan Esforza, pica Augusto Schott y va la pelota para Schott, atento en el cierre. Aparecía por aquel costado del campo de juego Juan Pablo Ludueña. Ludueña para Jacone, la tiene Ludueña. Jacone, Lucas Menossi que aparece en escena. Fagioli que la saca directamente hacia adelante, no quiere Lola en el fondo. Con la cabeza despejaba esa pelota como podía Matías Catalán. Se viene la contra ahora de Palacio. Palacio que lo pone a correr a Brian Cuello, que no va a llegar. Esa pelota que sale del campo de juego. Habrá lateral en defensa que le va a corresponder a Talleres. Pide disculpas Cuello. No llegaba por aquel sector Palacio. Habrá reposición de manos por el matador.
1: Claro, si bien Palacio es rápido, ¿no? La cancha está aún más rápida y no pudo llegar a esa jugada.
0: Totalmente. El lateral que va a ser Augusto Schott. Se muestra como opción de... como receptor Agustín Álvarez Martínez, devuelve de cabeza Ayala, Estigarribia, tiraba un sombrerito Estigarribia, llega la pesca, por aquel sector es Forza, Riquelme, la pelota para Báez, De Pietri, la tiene Valentín, de la izquierda engancha hacia el centro del campo, entrega para Fattori, Fattori hacia atrás para Román Riquelme, ya cambia la posición de la pelota para que salga por aquel sector del campo de juego Matías Catalán, el toque otra vez con su compañero de saga, Riquelme, levanta la cabeza, mete el cambio, para De Pietri, otra vez por izquierda el ataque de Talleres, Fattori, Riquelme, la pide Forza, prefiere el pelotazo largo, el cambio de frente para Rick Lima Moraes, la dejó picar Rick, la bajó ahora con la derecha, se viene Rick, tira una bicicleta, va Rick, engancha por un lado, la pelota que se le escapa, insiste Rick, juega para Augusto Schott, pica Rick, hacia atrás tiene que jugar obligadamente con el Forza, ya se replegó todo Unión contra su área, Riquelme, Riquelme y el toque otra vez, para Juan Esforza. No deja huecos por ahora el Tatengue. Buen cambio de frente para De Pietri. Mira cómo la bajó. Se viene Valentín. Buen pase ahora para Báez. ¡Qué cerquita! ¡Qué cerquita que pasó ese remate de Báez! Metió la mano Salvador con lo justo Mancilla. Hay córner para la T.
1: Cuarto del partido. El cuarto para Talleres. Otra llegada desde el sector izquierdo. Esta vez en los pies de Valentín De Pietri. El pase para Báez que la mandó y fue desviada por el defensor de Unión.
0: Y se levanta la gente. Se levanta la gente que entiende que tiene que acompañar, que es su momento. Se viene el centro de Cristaldo. El despeje en el primer palo era de Marcelo Estigarribia. La recupera rápido Talleres. Otra vez para Cristaldo. Se perfila para derecha el centro. El punto del penal. ¡Ay, qué cerquita! ¡Qué cerquita que pasó ese remate! El cabezazo de Agustín Álvarez Martínez que se desviaba en el camino. Hay otra vez córner para la T.
1: Quinto del partido. El quinto para Talleres. Esta vez desde el sector derecho. Y el público matador se levanta. Comienza a hacerse sentir porque sabe que conjunto matador está siendo superior.
0: Y ya hasta ahora no te calientas si te estás mojando, está. En cualquier momento empieza a revolver la campera, el centro de Cristaldo, se pasaron todo de largo, la saca como puede por aquel sector Palacios, el balón hacia mitad del campo de juego donde aparece Fattori, se queda todo Talleres en ataque, Fattori con la bocha, amaga, juega ahora para Esforza, la toma Juan, Esforza entregando para Báez, la pide De Pietri, Báez que mete el cambio de frente, no, prefiere tocar cortito para De Pietri, pica, acompaña Báez. Se viene Báez que se sacó la marca de encima de Giacone. El centro de De Pietri, no entraba nadie por aquel sector. Se habían ido todos contra el arco de Mancilla. Habrá salida del fondo que le va a corresponder al Tatengue que zafa el sofocón.
1: Sí, y como loco Leonardo Carlos Maderón allí salido del corralito dando indicaciones. No está para nada contento el técnico con el funcionamiento del equipo. Da indicaciones a todos los jugadores del campo de juego.
0: Y Mancilla que tampoco quiere complicaciones en el fondo. Si nos estuvieron peloteando, muchachos, vamos para adelante. La salida larga de Mancilla. Le cobran falta a Fattori. La infracción era sobre Julián Palacios. Hay tiro libre que le va a corresponder a Unión. Que trata de salir un poquito del asedio. Se va a tomar todo el tiempo del mundo para hacerlo. La infracción era de Fattori sobre el Chelo Estigarribia.
1: Exactamente. Bueno, y la oportunidad para poder tomar un poquito de aire, ¿no?, y reacomodarse dentro del campo de juego con este tiro libre.
0: Pelota que ya acomodan. En tres cuartos de cancha, Nacho Malcorra. Y a su lado, si no me equivoco, está Julián Palacios. Si no me equivoco, en el área ya está Fagioli, está Ludueña, está Estigarribia. Amague de jugada preparada. Sale de la jugada Palacios, el centro de Nacho Malcorra. Pasado el segundo palo, esa pelota que pica, no va a llegar nadie. Hace zapito afuera del área, se va por línea de fondo. Habrá salida desde el arco que le va a corresponder al matador con el partido igualado en 0 en 20 de este primer tiempo.
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0: El día de la primavera. Esta primavera rara que se viene, ¿no? Cuando se viene, cae, había falta, sí. Falta, tiro libre para Talleres en el borde del área. Y tenemos el primer amonestado de la noche.
1: Exactamente, bueno, buen tiro libre que tiene el conjunto matador. No lo pudo agarrar el defensor Tatengue a Rick Lima Moraes. Es por eso que ha visto la tarjeta amarilla. Usted sabe que acá no logro
0: decir. Me parece que si no es Ayala, es Lucas Menossi. Pero ya vamos a esperar la confirmación. Es Ayala, el número 18. Bueno, el primer amonestado,
1: sí,
0: de la,
1: señor,
0: noche.
1: El primer amonestado del partido con la casaca número 18, Lucas Ayala.
0: Se le escapaba Franco Cristaldo por aquel sector del campo de juego. Si se metía al área, Le digo, comentarista, que estábamos gritando el primer gol de la noche.
1: Y me gusta el momento de Talleres. Es el momento de lograr la apertura del marcador con este conjunto del Biazú, que está siendo superior, que está intentando llegar más al área rival, y ojalá veremos qué pasa en este tiro libre.
0: Se va a venir el centro. Cristaldo y Esforza parados adelante de la pelota. Un zurdo y un derecho. Si va Cristaldo, la pelota seguramente va a caer sobre el segundo palo, pero se va a ir abriendo para tratar de hacerlo salir a Mancilla, que se come el amague. Si va Esforza, la pelota va a ir contra el arco. Y el centro de Esforza va directamente al arco. ¡Mancilla! ¡Mancilla! ¡Mancilla enorme para sacarla al córner! Lo tuvo otra vez Talleres.
1: Gran tiro libre del conjunto Matador. La sacó de manera impresionante Mancilla. Nuevo tiro de esquina para el Matador, el sexto.
0: Vos sabés que pensé que caía por atrás del cuerpo del arquero cuando se iba para adelante. Mira vos cómo retrocedió Mancilla. Tremenda tajada del arquero del Tatengue. Se va a venir otra vez el centro de Esforza al primer palo. La saca como puede por aquel sector Brian Cuello. El balón que sale lateral. Habrá reposición de manos para Talleres, que sigue jugando en el campo del Tatengue.
1: Sí, y es todo el conjunto Matador. Falta solamente, ¿no?, el disparo final para poder mover las redes del arquero Mancilla. Está siendo mejor Talleres, está jugando mejor, está teniendo más la tenencia de la pelota. Solamente falta convertir.
0: La puntadita final, como decimos siempre, le falta al Matador para poder ponerse en ventaja. La salida con Catalán. Catalán juega para Riquelme. 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
0: Bueno, dejemos el resto entonces. 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El cambio de frente de Catalán llega con lo justo, exigido, pero llegó Valentín de Pito para apoyarse en Gabriel Báez. Báez con Riquelme. La toma Riquelme. En el círculo central aparece Catalán una vez más con la pelota. Pica Riglima Morales, pica Cristaldo. Y también pica Augusto Schott. La pelota para Álvarez Martínez. Aparece Fattori. Se viene a ahora la carga. Va Fattori. Mete el freno de mano. Juega hacia atrás para Juan Esforza. Se han entendido bien los dos. Buena pelota de Esforza ahora hacia el área, buscándolo por aquel sector a Báez. Se viene Gabriel Báez. Acompaña de Pietri. Báez, que es de Pietri que tiene la bocha. Ahora sí aparecía Báez. Tocan y tocan. El 11 y el 23. Se viene de Pietri. Engancha para la derecha. Pega el arco. ¡De Pietri! Mancilla, el rebote de Mancilla. Mancilla una vez más cuando la había fuera de juego de Álvarez Martínez. Habrá salida del fondo que le va a corresponder a Unión.
1: Exactamente, bueno, salida que le corresponde a Unión. Estaba en offside el jugador de Talleres. Bien de Pietri, no, hasta el momento. Tratando de desbordar por la izquierda, tratando de manejar la pelota, buscando con intensidad meterse al área. Bueno, en línea general está siendo superior el conjunto Matador.
0: Habrá salida que le va a corresponder al equipo santafesino y a Matías Mancilla, que los mandó todos para adelante. Derechazo largo del ex arquero de Estudiantes de La Plata, entre otros. Riquelme, que la pone en órbita en el barrio Chato Carreras. Y Valentín de Pito, que la bajaba y cuando se iba para adelante llegaba con lo justo para barrer esa pelota por aquel sector pintado. Se viene la contra por el sector derecho ahora con Rick. Vaya Rick. Amaga Rick, pica por aquel sector shot. Se va a venir el centro de Augusto, no. La bajó la pelota, juega hacia atrás para Esforza. Se perfila para la zurda, frote la lámpara. Muy buen partido de Esforza por ahora en estos cuantos tenemos ya. Casi 25 en la primera parte. El cambio de frente para De Pietri, que juega de primera. Aparece por aquel sector Gabriel Báez. Báez otra vez para De Pietri. Viene el centro de De Pietri, no la pudo levantar, por eso la saca Fagioli como puede. Va a buscarla Riquelme. Riquelme que juega para Esforza. Esforza para Catalán. Catalán para Fattori. Es todo de Talleres este pasaje del partido. 25 y Unión prácticamente no ha pasado a la mitad de la cancha. Catalán. Buen pase ahora para que aparezca en escena por aquel sector Cristaldo. Y le pide otra vez en profundidad Cristaldo. Va Cristaldo. Cristaldo que está dentro del área. Se le pellecó con lo justo Menossi. Sale jugando por ahora Pintado. La pelota que rebota en Cristaldo. Habrá salida que le va a corresponder a Unión desde el fondo.
1: Sí, señor. 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
0: Sí, señor. Va a buscar el Canario, devolvía de cabeza como podía Ludueña, la recupera Talleres en la mitad de la cancha y aparece Rick Lima Moraes. Ricky jugaba para De Pietri, De Pietri entrega hacia atrás, peta para Báez, Báez para Fattori, Fattori para Román Riquelme, y a empezar de vuelta desde el fondo. Sale Talleres ahora con Matías Catalán, amagaba meter el cambio de frente. Catalán que empieza a ubicarlos un poquito más a sus compañeros dentro del campo de juego. El balón en poder de Esforza, Esforza que juega esa pelota buena para Cristaldo, Cristaldo que lo pone a correr a De Pietri. Pietri. Y se viene de Pietro, no se quiere meter al área. Va Valentín, el centro. ¡Oh! El despeje por parte de Fagioli. El peligro no pasa porque de repente la recupera Gabriel Báez. Y zafa de la marca Báez. Levanta el centro. Fagioli. La pelota de Cristal. Y rebotaba. Rebotaba en la marca de Menossi. Pide tranquilidad Mancilla, que sale y se queda con esa pelota.
1: A Talleres solamente le falta el gol, relator, porque está siendo ampliamente superior el conjunto Tatengue.
0: Y escucha a la gente. Escucha a la gente. Explota el Mario Alberto Kempe. La gente sabe que tiene que jugar su partido. Está jugando muy bien Talleres este pasaje del partido. El pelotazo largo de Augusto Schott. Devuelve de cabeza como puede Ludueña. Fattori. La pelota que le cae a Rick, va Rick, zafa de la marca de uno, de dos, de tres, va a Rick. Rick que toca para Álvarez Martínez, parecía que había falta, sigue, dice el juez. Se viene ahora con la pelota por aquel sector del campo de juego, Estigarribia. Nacho va al corre con la bocha, Palacio que lo pone a correr, Estigarribia, el centro. La pelota que termina rebotando, ¿en quién? En Estigarribia, sí, rebotaba en el Chelo, hay salida del fondo para el matado.
1: Así es, bueno, esa aproximación del conjunto Tatengue con poca claridad, ¿no? Sin ideas. Bueno, creo que hacía varios minutos que no podía cruzar la mitad del campo de juego el conjunto de Unión.
0: Recordamos la jugada que Malcorra se quedó reclamando penal como 5 minutos en el suelo. Eso había sido antes de los 10 y ya estamos pisando el minuto 28 de esta etapa inicial. La salida larga de Ezequiel Unzain. Álvarez Martínez que no llega. El despeje de Fagioli. Mete la cabeza en la mitad de la cancha Román Riquelme. Parecía fuerza. Limpia la jugada Augusto Schott, dice bien otra vez Rick. Y Rick de la derecha hacia el centro. Se equivoca, pero no llega Álvarez. La tiene Álvarez Martínez. Ya descargo hacia la izquierda para Valentín de Pietri. Se viene Valentín ahora el centro. No. Juega para Rick y se pasaba de largo, pero la pelota cae en poder de Augusto Schott. Se viene otra vez el capitán del matador. La para, la pelota, la cuida, la muestra, la pisa. Juega hacia atrás para Matías Catalán. Catalán entregando para Fattori. Fattori para Catalán. Tocan el 4 y el 8. Y el 8 juega para el 6. El 6 es Román Riquelme. Insiste Riquelme. La apertura para Matías Catalán. Ándate Matías, dale, toma la lanza y mándate al área. El centro de Catalán. El despeje de Fagioli. El peligro no pasa porque la tiene Forza. Es Forza que lo pone a correr a Jones. Zapete que pique y sale del campo de juego. Y salida de manos que le va a corresponder a Unión en 28 de esta primera parte. El partido por ahora, nada más que por ahora, 0-0.
1: Exactamente, y 0-0 porque Talleres no ha podido no lograr la apertura del marcador. Le paso a mi chivo también.
0: Sí, señor.
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0: Hay Fórmula 1 mañana, sí, señor Álvarez.
1: De España.
0: Tempranito, gran premio de España del Madrid Ring.
1: Sí, señor.
0: Madrid, no sé cómo le han puesto el circuito, medio complicado para decir. Madrid, eso mismo. Franquito con la Pinto larga, noveno mañana, así que de tempranito para seguirlo, Franco. Se viene el centro de Schott, el despeje de Ludueña. Gana por aquel sector, esfuerza. La tiene la pelota Rick Lima Morales, hacia atrás entregando para Román Riquelme. Riquelme que juega para Matías Catalán. Vamos para adelante de vuelta, dice Matías. Matías que retrocede, entrega la pelota para el pelado Fattori. Bien abierto por la izquierda, aparece Báez. Y más adelante, más de punta, está estaba Valentín de Pietri. El que se viene con la bocha, Catalán. Catalán que intentaba jugar con Báez. Llega la devolución por parte de Palacio. Se viene Palacio, tira con caña. Palacio viene abajo. Viene abajo para enmendar su error el propio Matías Catalán, que mete el cambio de frente. La pelota que va para Rigli, va Morales. Vaya, brasileño, vaya. Se viene Rica, ahora la pide Álvarez. La tiene Rick. El rebote de Rick pega en la marca de Ayala. La salida ahora de Ludueña. Se viene Unión con Ludueña. Ludueña jugando para Estigarribia. Rivera, Nacho Malcorra. Va otra vez para Ludueño, se viene el central, la carga con todo abajo. Con todo abajo va Matías Catalán para sacar el lateral. Hay reposición de manos para el Tatengue en 30 por el sector izquierdo.
1: Sí, y se enojaba Franco Cristaldo con esa pelota ahí de Rick Lima Moraes porque entendió que le podría haber dado el pase allí prácticamente en soledad en el punto penal. La quiso hacer solo el brasileño. Bueno, pudo haber sido esta de Talleres también.
0: Lateral en mitad del campo de juego que va a ser Ayala. El único amonestado que tiene la noche del Mario Alberto que empieza en la recuperación. Fattori, esfuerza. Exigido, pero llega Augusto Schott para tirar para adelante. El taco era de Álvarez Martínez. El cambio de frente era de Franco Cristaldo. Llegará Valentín, exigido, pero llegó. Y se viene a la carga el matador. Vaya Talleres. Se viene Valentín de Pietri, acompaña Báez. El giro de Pietri, la muestra de pelota. Ahora dásela al pelado, no. Juega hacia atrás para Román Riquelme. Anímese, Román. ¿Por qué no le pega al arco? Se viene Riquelme, va Riquelme, va Riquelme, va Riquelme. ¡Ay! Se quedó sin idea. Román Riquelme, por eso tuvo que jugar esa pelota para Matías Catalán hacia atrás. Picado por aquel sector. Rick Lima Morales no se la quisieron dar al brasileño, que recién pecó de Morfón. La pelota en poder de Fattori. creo que apretó todos los botones del joystick, Rick Lima Morales, para ver qué le salía. Le terminó saliendo el remate encima justamente del defensor. La pelota de fuerza, buen pase ahora para Cristaldo. Cristaldo que juega para De Pietri, acompaña a Álvarez Martínez, se viene Valentín ahora, amaga Valentín, juega para Álvarez Martínez de primera para Esforza que lo pone a correr a Jot. Se viene Augusto Jot, entrega para Rick Lima Morales, el centro de Rick, la pelota que se desvía en el camino, cae igualmente en el área, la saca Fagioli, va a buscar la bala, le queda Cristaldo, no tiene Báez, el centro de Báez, la pelota que rebota en la marca del hombre de Unión. Hay nuevamente córner para Talleres.
1: Séptimo del partido, el séptimo para Talleres, que va a ir desde el sector izquierdo con Gabriel Báez.
0: Es un lindo momento cuando el cronómetro marca 31-30. Sí, señor. De la etapa inicial, el centro de Cristaldo. ¡Oh! Se pasaron de largo todo. Lo saca como puede el Chelo Estigarribia. Llega para la repesca Juan Esforza. La pelota que va a buscar por aquel sector Fattori. Fattori apoya hacia atrás. Bien Fattori. Me dio gol el pelado. Creo que me escucho. Jugó hacia atrás para Ezequiel Unzain. Unzain que juega para Esforza. Nace otra vez el ataque de la T.
1: Sí, señor. Bueno, y el conjunto de Talleres que sale nuevamente desde el fondo. Es todo el conjunto matador que tiene la tenencia de la pelota, que tiene idea de juegos y que no está pudiendo convertir por el momento, pero está siendo superior.
0: Yo creo que lo positivo de Talleres en estos primeros 32 de partido es que no se ha desesperado.
1: No, para nada.
0: Tranquilo, con aplomo, busca. Está tratando Talleres. Yo creo que le podría sumar por ahí, animarse desde afuera del área. Es lo único que le falta. Ya intentó en un momento De Pietri. Tendría que haber algún otro que se anime. Por ahí Cristaldo. Lo tiro. El campo está rápido. La pelota le pica antes al arquero. Lo complica. Se viene Cuello ahora. La imprecisión del hombre de Unión. Hay lateral en el ataque que le va a corresponder a Talleres. Ya llega para hacerlo rápido Augusto Jot. La pelota en poder de Fattori. Fattori entregando para Esforza. El giro de Esforza. Se apoya atrás en la figura de Matías Catalán. Catalán nuevamente para Fattori. Fattori con Esforza, se han entendido muy bien. El 15 y el 8, hoy en el matador. Se viene otra vez Fattori. Hacia atrás la bocha para Matías Catalán. Catalán que hace señas permanentemente. Recibe la pelota Matías y empieza a revolver los brazos para todos lados. El cambio de frente de Fattori quedaba corto. La recupera por aquel sector Cuello. Se viene Cuello jugando la pelota para Nacho Malcorra. Se viene Malcorra. Malcorra que lo espera Cuello. Lo pone a correr al número 22. El cierre con lo justo de Gabriel Báez. Habrá el lateral que le va a corresponder a Unión en ataque.
1: Exactamente. Bueno, esta oportunidad del conjunto de Unión de poder adelantarse un poco en el campo de juego con este lateral. El saludo grande ahí para toda la gente que está conectada en el YouTube. 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Es la otra alternativa que tienen para escuchar todas y cada una de nuestras transmisiones.
0: 33-30 marca el cronómetro en el primer tiempo, pintado para hacerse cargo de este saque de manos. Estigarribia merodeando el área, va para el Chelo. Aguanta con el pecho, va otra vez para Pintado. La imprecisión de los hombres de Unión. Le entregan otra vez la pelota a Talleres, que tendrá un lateral nuevamente por la izquierda, por el sector del campo de juego que domina Gabriel Báez, el ex hombre de News All Boys de Rosario, que recibe indicaciones por parte de Omar De Felipe. Desesperado está Madelón, que no le gusta para nada lo que está ocurriendo con su equipo. Estigarribia. La pelota en poder de Palacios. Los ponen a correr a Malcorra. Para mí, claramente en fuera de juego. Levanta la bandera el asistente. Era Palacios el que picaba. Habrá salida del fondo que le va a corresponder al matador en 35.
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1: Le mandamos un saludo a Charlie Pajar, que siempre está conectado, ¿no?
0: Charlie siempre está conectado y hoy no es la excepción. Y mañana, ni te cuento, porque mañana, a partir de la hora 14:30, cuando arranquemos la previa de lo que va a ser Sarmiento frente a Belgrano, va a ser el primero ahí en mandar su saludo y en estar conectado. La pelota de Fattori. La tiene Gabriel Báez, que mete la pelota larga, no llegaba Álvarez, la va a buscar el Canario. La baja el Canario, pone bien el cuerpo, a pesar de que rebotaba en la marca por aquel sector de Nacho Malcorra. La saca Ludueña, va a buscar la Malcorra, llega a meter la cabeza justo a Augusto Jot. La tiene la pelota Rick Lima Morales, quiere zafar la marca. Buena bocha para Jot, se va a llegar hasta la línea de fondo. Levanta la cabeza, mete el centro, esa pelota que la desviaba en la marca. Para mí pegaba en la marca el hombre de Unión, se enoja la gente de Talleres. No protesta Jot, hay salida del fondo, perdón, que le va a corresponder Unión.
1: Sí, señor. Bueno, te decía, ¿no? 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
0: Se viene con la pelota cuello, choca con la marca de Fattori, va a meter con todo también por aquel sector pintado. La saca como puede los hombres de Talleres, llega para acomodar la pelota y el cuerpo, el canario Álvarez Martínez, el que le empala ahora y cambia de frente buscando a Rick Lamorés, la esforza. Se viene Rick ahora con la pelota, pica Rick, va Rick, engancha hacia el centro, la tiene Rick, juega otra vez para esforza, acompaña para buscar esa bocha de Pietri, el

0: Es Cristaldo que lo pone a correr a Ricky, se viene la contra otra vez de Talleres y se viene Ricky, acompaña a Álvarez. Ricky mete el pase, va Álvarez, rápido de piernas, salió Matías Mancilla para quedarse con esa pelota. Va a salir una vez más el Tatengue del fondo, cuando ya tenemos 37, estamos entrando en los últimos 8 minutos de esta primera parte. El partido sigue por ahora empatado 0-0. El pelotazo largo de Ayala, va a buscarle Estigarribia, ganaba bien el Chelo. La tiene Estigarribia, lo pone a correr otra vez Ayala. Se viene la contra del conjunto visitante. Va Ayala, va Ayala, va Ayala. Insiste Ayala, sigue Ayala, levanta la cabeza, mete el centro, para que se desvíe en el camino. La va a buscar ahora por aquel sector Nacho Malcorra. Malcorra que se apoya ahora en la figura de Giacone. Giacone jugando para Menossi y se viene a la carga el Tatengue.
1: Sí, señor, el conjunto de Tatengue que trata de acomodarse un
0: poco en el campo. Ojo con esta del Chelo, Estigarribia juega para Malcorra, el centro de Malcorra. La saca Fattori, complementa por aquel sector, esforza. Se alivia Talleres, zafa Talleres de esta. Se viene la contra con Valentín de Pietri. Se viene por la izquierda de Pietri y descarga cortito para Fattori. Fattori que pone bien el cuerpo, acomoda y gana un poquito de centímetros para quedarse con esa bocha. Hábleló ahí a esforza que le iba a perder. La pelota mete la pianchita de esforza. Dice que no pasa nada, Nazareno avanza, siga. Choque normal de partido, por eso sale Román Riquelme que entrega la pelota para Fattori.
1: Claro, y fue una desatención porque no se hablaron entre los jugadores.
0: Era pegarle el gritito nada más antes que lo coman a Juan Esforza. Catalán. Catalán entregando la pelota para Augusto Schott. Sale otra vez Talleres en el fondo con sus centrales. Román Riquelme. La tiene Riquelme. Mirá vos cómo pica Báez solito por el sector izquierdo, lo vio. Román Riquelme entrega la pelota para Báez. La bajó bien con la zurda. La pide Canario. La pelota que va para Fattori. Muy solito está por aquel sector Cristaldo. Fattori con Álvarez. Fattori nuevamente con la bocha. Muy solo por la derecha está Rilima Morales. ¡Álvarez! ¡Golazo! ¡Gol! ¡Te dije que había que pegarle de afuera, carajo! Segundo tiempo, la toma el Canario, miró el arco, se animó desde lejos, la clavó en el ángulo izquierdo de Mancilla y el matador a los 39 dice que Talleres está ganando Unión por 1-0.
1: Y gana Talleres y gana bien porque estaba siendo superior, porque era mucho mejor que Unión, porque era quien tenía la tenencia de la pelota, porque era quien encaraba más. Decíamos, solamente faltaba la frutillita del postre, faltaban esos 5 para el peso. Y cuando a veces se te complica tanto la jugada por el piso, cuando a veces se te complica tanto ingresar al área, y hermano, empecemos a probar de afuera, lo decía recién el relator, ¿no? Es hora de comenzar a probar de afuera, aprovechar la velocidad del campo de juego, la lluvia intensa, y así lo hizo Álvarez Martínez, quien agarró la pelota afuera del área de un tremendo derechazo, la mandó a guardar. Gana Talleres por el nombre de Álvarez Martínez.
0: Nadie se esperaba que el Canario hiciera lo que hizo, Vos fíjate cómo se quedaron parados los defensores de Unión, porque a lo largo de estos casi 40 que tenemos ya del partido, Álvarez siempre que recibió la pelota devolvió. De primera o la paró, se acomodó y descargó. Y en esta dijo, ¿por qué no le voy a pegar al arco si ya probaron todo menos yo? Se acomodó, sacó ese derechazo lejos del alcance de Mancilla para ponerlo en ventaja al matador. Lo gana Talleres y lo gana bien.
1: Y fue inteligente Talleres, ¿no? Porque cada vez que recibía la pelota era siempre más cerca del área rival. Esta vez lo hizo un poquito más en retroceso. Aprovechó el espacio que quedaba totalmente en libertad. Y fue Álvarez Martínez quien vio el espacio, pateó, le mandó a guardar. Decimos, no, era lo que le faltaba a Talleres. Este gol para tener la tranquilidad, la paciencia y para poder irse al entretiempo, ¿no? Con esa calma y esa paz.
0: Se viene ahora con la pelota Román Riquelme, la pierde Talleres, la tiene Estigarribia, jugada la pelota hacia adelante, llega la recuperación por parte de Esforza. Esforza cambiándose el sector, de hecho el campo de juego para que trepe la cancha Augusto Schott. Es un lindo momento para que Talleres, ¿por qué no?, marque un gol más. La tiene Fattori en la pelota.
1: ¿Exagero si digo que es el mejor primer tiempo de Talleres en el campeonato?
0: Lejos. Me animo a decir que de la recta final de la apertura y lo que va del clausura, completamente de acuerdo. Álvarez Martínez en la recuperación, la pelota de Fattori para Esforza. Esforza jugando para que la tenga por aquel sector del campo de juego. Augusto Schott que juega para Rick. La para Rick, lo quiere encarar a Ayala. Insiste Rick, tira bicicleta, juega ahora otra vez la pelota para Cristaldo que mete el centro. ¡Álvarez! ¡Qué cerquita! ¡Qué cerquita la pirueta de Álvarez Martínez! Lo tuvo el segundo, el matador. Te dije que era un lindo momento. Y el canario casi nos regala otro golazo.
1: Sí, señor. Con ese gran centro que le llegó Álvarez Martínez allí en el punto de penal. Con esa media chilena, la pelota se fue al lado prácticamente del palo de Mancilla, del palo derecho.

0: pudo haber sido el segundo del conjunto matador que ya despertó el hincha de Renator.
1: Escucha lo que es ese ambiente. Es una cosa de locos. El Mario Alberto que empezó a esta hora. La devolución de cabeza del Canario. Devuelve por aquel sector como puede Ayala. Lucha, traba y gana en la mitad del campo de juego. Esforza, gran partido de Juan Esforza en lo que va de este primer tiempo. Álvarez Martínez acompaña a Valentín De Pitre, va la pelota para el número 11. Se viene De Pitre que se quiere meter al área, engancha de pie. Trici la pellizcaron con lo justo. La recuperación ahora y la salida por parte de Lucas Menossi. Pintado, lo ponen a correr a Julián Palacio, se viene Palacio, engancha Palacio. Buena bocha para Nacho Mal, corre, pica Estigarribia, va la pelota para Estigarribia. Se quiere meter al área, el Chelo, va el Chelo. Un Zain, la alcanzó a tocar ese Chelo, no lo tocó un Zain. Hay lateral para Rate.
0: Y parece que la lluvia le sienta bien al conjunto matador, porque le decíamos, ¿no?, la última victoria que tuvo aquí en el Kempe fue ante Deportivo Riestra, con aquel partido que se había trazado una o dos horas por la intensa lluvia.
1: Sí, ¿recato? Señor, exactamente, esa noche del 2-0 en favor de la T, con un Riestra que venía encumbrado. Mirá vos la lluvia, un equipo que venía encumbrado, Unión que viene de tres victorias consecutivas. Yo te dije en el principio, Leo, que era un partido bisagra este.
0: Y bueno, y usted que es cabulero, relator, esos datos, esa estadística lo vuelven loco, ¿no?
1: Sí, mal. Demasiado, más que cabulero, enfermo dirían algunos. La devolución de cabeza por parte de Matías Catalán. Fattori. La recuperación ahora por parte de Menossi, el centro de Nacho Malcorra. ¡Ay, cabezazo! Por suerte no le pudo dar bien de lleno, pero le queda Cuello. El toque de Cuello hacia atrás, Palacio. La pelota que le pega en la espalda a Román Riquelme. Llega la recuperación de Rima Morales y nace el segundo tablero porque se viene la contra del brasileño. Acompaña Álvaro Martínez, pica también Valentín De Pitri. Mira que solito va por aquel sector Cristaldo. La pelota que va para el Canario. Si viene el Canario, si viene Taderes. Ha quedado sentido en el suelo Rick. La tiene Álvarez Martínez. Juega hacia atrás la pelota para Gabriel Báez. Fattori. La tiene el pelado. Fattori que va a cambiar para Matías Catalán.
0: Era, se viene Matías. Era para Cristaldo, recién esa de Rick Lima, ¿no?
1: Solito estaba por el otro lado. Ya se puso de pie Rick Lima Morales. La pelota de Fattori va para que la tenga por aquel sector del campo de juego Franco Cristaldo. Se apoya en Augusto Schott. Ya la tiene Matías Catalán. Ya se reacomodó todo Unión en el fondo. Nace otra vez el ataque de Talleres con Román Riquelme. 44 tenemos en la primera parte. Habrá que estar atento a lo que vaya a marcar en breve el cuarto árbitro. Fattori. Traslada a Fattori. La pincha para Cristaldo. Cristaldo que juega para Schott. La tiene Augusto. Va otra vez para Cristaldo. El retroceso para Fattori. En el círculo central juega con Román Riquelme. Lo quiere esperar a Esforza. Catalán. Fattori. Hacia atrás para Riquelme. Más atrás le dicen jugar con un Zain. Pero Riquelme que mete la pelota larga. El que llega para cortar de cabeza era Ayala. El que va a buscar esa bocha es Nacho Malcorra. Va Malcorra con la marca de Catalán. Gana Catalán, se interpone Catalán. Mirá cómo salió Matías Catalán. La juega ahora para Esforza. Hay falta sobre Esforza. Habrá tiro libre y salida para el matador. Cuando estamos llegando a los primeros 45 minutos del partido.
0: Sí, señor. Y vamos a ver cuánto es que adiciona el cuarto árbitro, Alejandro Cionti. Ahí va marcando con el cartel, ¿no? En este primer tiempo que ha sido todo, absolutamente todo del conjunto matador. Un minuto más hasta los 46, vamos.
1: Vamos hasta el minuto 46, entonces en esta primera parte que la está agarrando Talleres 1-0 con el gol. Golazo de Agustín Álvarez Martínez a los 39 minutos del partido. Para hacerse cargo de la salida y del tiro libre, Ezequiel Unzain, que los manda a todos para adelante. Mira qué solito que está Rick por acá por la izquierda. Se va a venir el disparo por parte de Unzain. La pelota larga de Unzain. Va a buscarla por aquel sector. Franco Cristaldo. Ganaba Ayala. Había falta de Cristaldo. Hay tiro libre y salida que le va a corresponder a Unión desde el fondo. Lo hacen rápido. El pelotazo buscándolo a Estigarribia. Peini gana Estigarribia. Pero el pelota le va a quedar por aquel sector a Gabriel Báez. Esforza. Levanta la cabeza. Esforza. La tiene Talleres a la pelota. Téngala. Faltan 15 segundos nada más. Si no nace el segundo, siempre es bueno irse en ventaja. El pelotazo largo en profundidad de Gabriel Báez. Va a ganar Rick, se mete al área Rick. La tiene Rick, ahora va Rick, tiró la bicicleta. El centro de Rick. Mancilla. Mira vos cómo se acaba de salvar el matador y se viene la contra. Nacho Malcorra que se la lleva por delante. Aparece por aquel sector Palacio. Palacio buscándolo al Chelo. Estigarribia otra vez para Palacio. Le da una más. Nazareno Arasa Unión. Se viene Unión. Falta. Tiro libre, pero Nazareno Arasa puede terminarlo, Marca el círculo central el árbitro del partido. No hay tiempo para más. Acaba de finalizar la primera parte en el Mario Alberto Kempes. Y escucha, ¿hace cuánto que no escuchamos aplausos para los jugadores de Talleres?
0: Final de la primera etapa aquí en el estadio Mario Alberto Kempes. Talleres Por el nombre de Agustín Álvarez Martínez, está ganando por un tanto contra cero a Unión de Santa Fe. Y déjeme decirle, querido oyente de Cuarteto Radio 87.5, que no exageramos cuando decimos que ha sido el mejor primer tiempo del conjunto matador en estas 9 fechas del torneo clausura. Hoy el conjunto ha mostrado un semblante, ha mostrado una identidad, ha mostrado una idea de juego, ha mostrado por sobre todas las cosas, ¿no? Una emoción, un entusiasmo, un ímpetu a la hora de jugar como realmente el público así se lo estaba exigiendo y pidiendo a lo largo de todas estas fechas. El conjunto matador, que ha sido ampliamente superior al conjunto de Unión, fue quien tuvo más la tenencia de la pelota, fue quien atacó más, fue quien tuvo más ideas de juego, fue quien en todo momento salió decidido a ganar el partido. Fue el conjunto matador que en ningún momento aflojó, que en ningún momento se dio por vencido, que en ningún momento ha bajado los brazos, y es por eso que está ganando por un tanto contra cero. Me encantó y me gustó mucho, ¿no?, por el sector izquierdo, con esos avances de Gabriel Báez, también con Valentín de Pietri, que está teniendo un gran partido. Lo mismo para Rick Lima Moraes, que quizá por ahí ha pegado un poco, como decimos en el barrio, ¿no?, de comidón. Hubo dos jugadas en donde lo tuvo a Franco Cristaldo ahí en oportunidad para poder ampliar un poco el resultado, pero en líneas generales el conjunto matador gana, y gana bien, porque es superior, porque fue quien convirtió, porque ha encontrado lindas sociedades, sobre todo en la mitad del campo de juego, allí con Esforza y con Fattori. Me gustó mucho en la defensa, Catalán con Riquelme, la juventud de Riquelme con la experiencia de Catalán, se han combinado bien, y creo que ha sido un punto fuerte, sin lugar a dudas, en el conjunto matador, con Riquelme, que vuelve de haber estado suspendido 3 fechas, pero que sin lugar a dudas se ha entendido en gran manera con Catalán, y esto es fruto del trabajo que vienen haciendo durante la semana, y que sin lugar a dudas Omar de Felipe lo viene trabajando y viendo junto a todo su cuerpo técnico. Bien el canario Álvarez Martínez, que había arrancado quizás un poquito impreciso con esa primera llegada, ¿no?, que le había dado de Pietri a los pies y que apenas alcanzó a puntear y la pelota se había ido arriba del travesaño. Pero después, decíamos, ¿no?, cuando se te complica mucho ingresar por abajo, cuando se te complica mucho quizás las ideas de juegos, no poder concretarlas de la manera que vos querés, a través del juego, a través de pelota por el piso, y bueno, hay que empezar a probar desde afuera, y Unión estaba brindándole y dándole todos los espacios al conjunto matador, y cuando el equipo de Felipe así lo entendió, fue que retrocedió algunos metros, que no dejó que la pelota sobrepasara la línea del área, y fue allí donde Álvarez Martínez recibió la pelota, aprovechó en soledad y de un bombazo la mandó a guardar allí al palo izquierdo de Mancilla, que nada pudo hacer, una pelota totalmente inalcanzable, y era la apertura del marcador. Después tendría otra el canario con ese pase que le metió Rick Lima Moraes en soledad allí en el punto de penal, quiso meter una media chilena y la pelota se fue al lado del palo derecho de Mancilla, que pudo haber sido ampliar, ¿no?, el resultado. Pero bueno, decimos, gana Talleres, da la sensación que podría haber convertido un poquito más, ojalá que así lo haga en el segundo tiempo, para poder tener esa tranquilidad, para poder mantener la calma, la cautela, no desesperarse como quizás lo ha hecho sí en otras ocasiones. Pero lo cierto es que aquí en el Mario Alberto Kempes, bajo esta lluvia intensa que no ha parado ni un solo minuto, el conjunto matador gana, y gana bien, por el nombre de Álvarez Martínez.
1: Exactamente, así como lo decía el señor comentarista, el señor Leonel Álvarez, lo gana Talleres y lo gana bien. Y hacía cuánto tiempo, como bien también lo marcaba Leo, que Talleres no se iba aplaudido en un partido. ¿Hacía cuánto tiempo que la gente, que el hincha, no disfrutaba de unos primeros 45 minutos como lo ha sido en esta noche? Como bien lo marcaba Leo también justo cuando estaba por terminar la primera parte. Usted que es bastante cabulero, a usted que le gusta tirar datos. Y al principio de la transmisión yo te dije que hoy podía ser un partido bisagra, que tenía que ser el partido bisagra para Talleres. Acá no importa si estás jugando contra el puntero, si estás jugando contra el que mejor llega, contra el que viene ganando todos los partidos. Hoy acá había que romper con la mala racha. ¿Y por qué no soñar con que hoy sea el despliegue de Talleres? El despegue, en realidad, de Talleres, viene utilizando la palabra. Porque se vienen partidos en los cuales uno por ahí, cuando va mirando el fixture, cuando va mirando los rivales, cuando va siguiendo el presente de cada uno de los equipos, dice, y quizás por ahí este partido va a estar complicado, por ahí que lo podamos llegar a ganar. Contra este quizás sí, porque me va a poner un equipo suplente, nombrando, por qué no, el caso de Boca, que si sigue con vida, ya sea en Copa Argentina o en la Copa Sudamericana, cuando le toque el turno de jugar contra Talleres, por qué no poner un equipo alternativo. Porque también el horizonte parece Independiente, en Avellaneda. Talleres ya sabe lo que es ganar en Avellaneda y lo que es ganarle Independiente. Pero antes de esos dos partidos, Talleres tiene el duelo contra Instituto en Alta Córdoba, donde también sabe lo que es ganar Talleres, sobre todo en aquel año cuando la Gloria volvió a Primera División. Y recordamos esa tarde también gris, con lluvia, en la cual la tele pegó un baile bárbaro a la Gloria en Alta Córdoba. Todavía en aquel equipo estaba Garro. Hizo un gol Catalán esa tarde en Alta Córdoba. Y después se viene el clásico contra Belgrano, que va a ser acá, en este estadio. Con todo lo que eso conlleva, ¿no? Lo que pasó en los octavos de final del torneo de apertura, que después encima Belgrano lo termina coronando con el título. Entonces, hoy es uno de esos partidos en los cuales sí o sí los tres puntos tienen que quedar acá en Córdoba. Lo está consiguiendo Talleres. Ha jugado muy, pero muy bien el primer tiempo. Me animo a decirles que tranquilamente tendría que estar ganándolo por un gol más de ventaja, para estar más tranquilo. Lo ha opacado Unión en el campo de juego, no lo ha dejado jugar. Cuando vos o Unión lo dejás jugar, empiezan a aparecer estos tipos que saben tocar un poquito la pelota. Aparecen los Menossi juntándose con los Malcorra, aparecen los Malcorra buscándolo a los Palacios y a los Cuello, y eso lo buscan a Estigarribia. Bueno, hoy Talleres fue lo suficientemente inteligente para romper con todo eso que te estaba contando. Y en Talleres aparecieron las sociedades, que era lo que le venía faltando a Talleres desde hace rato. Se entendieron para ser el primer partido que juegan juntos a la perfección, Fattori con Sforza. Tremendo partido de Sforza. Me animo a decir que lo mejor de Sforza desde que está en Talleres, ni siquiera desde la vuelta, desde que está en Talleres. En la saga se entendieron también a la perfección Catalán con Riquelme. Y estas son esas pequeñas sociedades que a Talleres le han hecho bien en este partido. Porque han tenido la libertad por ahí Cristaldo, sin ser un partido descollante, de poder ser ese tipo que está merodeando por ahí, como que no le da pelota al partido, pero el tipo que la recibe y te la devuelve rápido para que la pelota vaya circulando, como lo ha hecho Talleres a lo largo del primer tiempo. Con un Valentín de Pietri que ha tenido un muy buen primer tiempo. Con un Rick que ya lo conocemos, ¿no? Tiene esos altibajos, tiene esas que vos por ahí decís, es un típico extremo brasileño. Y después se termina convirtiendo en un delantero de los que vemos normalmente en el campito, no a la vuelta de casa. Pero que es un jugador importante. Y el canario Agustín Álvarez Martínez, que cuando fue llamado y cuando fue buscado, siempre la devolvió redonda. Y cuando se animó y cuando dijo, ya me cansé de devolver la redonda, porque siempre la devolví y nunca me la tiraron de vuelta, la agarró a la pelota afuera del área, 21, 22 metros aproximadamente del arco, giró y metió ese latigazo de derecha que se clavó en el ángulo de Matías Mancilla para marcar el 1-0. Y después encima casi mete el segundo, como decía Leo, haciendo la pirueta. Ha sido un muy buen primer tiempo de Talleres, esperemos que lo pueda mantener en la segunda parte. Si Talleres es inteligente y sale a jugar el segundo tiempo como lo ha hecho en estos primeros 45 minutos, me animo a decirles, amigos, que hoy los tres puntos quedan acá en Córdoba y que el resultado va a ser bastante más amplio del que estamos viendo hasta ahora.
0: Sí, señor, y mientras, bueno, le damos un poco de respiro ahí al relator. 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Comenzó una nueva fecha, la fecha número 9 del torneo clausura. En la jornada de ayer, en el Parque de la Independencia en Rosario, Newell's igualó 1-1 ante Vélez. En Defensa y Justicia venció a Gimnasia de Mendoza por 2-0. Y en el último turno de la jornada de ayer, Boca Junior en la Bombonera derrotó a Central Córdoba por 3-1, que no puso ni las manos. En la jornada de hoy, Independiente de Mendoza venció al Docivi, que está prácticamente descendido, por 4-3. Estudiantes de La Plata venció a Platense por 2-1. Hace un rato nada más, River venció en Tucumán Atlético por 2-1. Y acá en el Kempes, Talleres está derrotando a Unión de Santa Fe por 1-0. La jornada sigue mañana domingo temprano, 14:45 en Victoria, Tigre ante Rosario Central. A las 14:45 también en Junín, en transmisión de la radio, Belgrano va a visitar a Sarmiento, el conjunto pirata que cuenta con más de 1.500 ubicaciones allí para el público visitante, ¿no? Para poder acompañar al pirata. Decimos 14:45, el pirata va a visitar a Sarmiento. 17 horas en la Paternal, Argentino Junior ante Gimnasia de La Plata. 19:15 Independiente en Avellaneda ante San Lorenzo. Y a las 21:30 en Parque Los Patricios, Huracán ante Racing de Avellaneda. Ya en la jornada de lunes, 19 horas, Banfield ante Barraca Central. Mismo horario para Deportivo Riestra ante Lanús. Y a las 21:15, por supuesto, con la presencia de todo el equipo de K90 y Cuarteto Radio 87.5, Instituto recibe a Estudiantes de Río Cuarto.
1: Exactamente. Ahí te contamos todo lo que pasó, lo que está pasando y lo que va a pasar con esta fecha número 9 del torneo clausura. Ya retiraron las lonas del campo de juego. En breve van a regresar los equipos al campo para lo que van a ser los segundos 45 minutos. Esperando justamente eso, esperando que vuelvan los equipos a la cancha para lo que va a ser el último tiempo. La segunda parte de esta victoria por ahora de Talleres por 1-0. Y de paso, ya que estamos, vamos a hablar un poquito de resultados, pero de la Primera Nacional. Porque se está jugando el torneo de ascenso, donde hay varios equipos que están pugnando por meterse, ¿no?, en la pelea y llegar a la máxima categoría del fútbol argentino. Primera Nacional, cuya fecha arrancó también en el día de hoy. Perdón, el día de ayer, con el empate 0-0 entre Gimnasia y Tiro y Tristán Suárez, que en la tarde de hoy arrancó con la victoria de Atlanta 2-0 frente a Güemes. Colegiales le ganó por 1-0 a Nueva Chicago. Victoria también en condición de visitante de San Telmo, 1-0 frente a All Boys. 2-2 empataron Almagro y Deportivo Maipú de Mendoza en el Estadio 3 de Febrero. 0-0 en Bolívar Ciudad frente a Central Norte de Salta. Y la victoria de Quilmes, 1-0 frente a San Martín de San Juan, que va a seguir el día de mañana con una gran cantidad de partidos. 15 horas para los Andes frente a San Miguel, 15:30 Almirante Brown frente a Ferro, gran duelo este entre la Fragata y el Verdolaga. Estudiantes de Caseros recibe a Casuso. Patronato en Paraná hará lo propio con Temperley. Gimnasia de Jujuy en la Tacita de Plata frente a Atlético de Rafaela. En Santiago del Estero, Mitre ante Chaco Forever. 16 horas en el Miguel Sancho, Nueva Italia. Racing juega frente al Deportivo Morón. La Academia tratando de meterse en puesto de reducido. El Deportivo Morón pisándole los talones a Ferro en la tabla de posiciones. Midland ante Chacarita en otro de los encuentros del día de mañana. Godoy Cruz en Mendoza frente a Colón. Y San Martín de Tucumán a la hora 18:30 estará recibiendo la visita de Agropecuario. El último partido de esta fecha de la Primera Nacional será el duelo entre Defensores de Belgrano y Deportivo Madryn. Partido que se va a estar jugando el próximo día lunes a partir de la hora 15:30. Regresa Unión al campo de juego. En breve lo hará el matador. Ya está Nazareno Arás y sus colaboradores en el círculo central. Rápido repasamos la tabla de posiciones. Zona A, la encabeza Ferro con 54 puntos. Morón tiene 52. Deportivo Madryn y Godoy Cruz 46. Colón, Almirante Brown 45. Ciudad Bolívar 39. Los Andes 36. Hasta acá los que están clasificando al reducido. Ahí nomás está la Academia. El Racing Cordobés, el equipo de Sapo Coloni, décimo puesto de la tabla con 35 puntos. Apenas a uno de los que están ingresando a jugar el reducido por el ascenso primero. En la zona B, El puntero es Tristán Suárez. Hoy estaría jugando una final frente a Ferro en búsqueda del ascenso con 52. Después vienen Temperley y Gimnasia Jujuy con 49. Atlanta 48. Gimnasia y Tiro 45. Midland y San Martín de San Juan 41. 40. Deportivo Maipú hasta